libres, pero para los papás es una temporada con mucho estrés. Ahora, ¿cómo lo voy a hacer? Los niños ya están en casa, voy a gastar más, no tengo dinero, no podemos irnos de vacaciones. Bueno, adelante, aquí las 7 con tu Superman de ojos verdes. Les tengo 7 maneras de ahorrar dinero ya que esos chilpayates están de vacaciones. Porque las vacaciones no se miden por cuánto gastaste, sino por los momentos que tus hijos nunca van a olvidar. Eso lo tenemos adelante, aquí las 7 con tu Superman de ojos verdes, Dani Castillón.

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muy contentos, están preocupados. ¿Ahora qué voy a hacer? Tengo los niños el verano, no tengo dinero, no podemos salir, porque no todas las familias pueden salir a hacer las vacaciones, vacacionar en algún lugar, ¿verdad? Pues están trabajando todos los días, estilo Castillón. Yo no voy a salir este verano, yo voy a seguir trabajando, yo no tengo días libres y les tengo 7 maneras de ahorrar dinero ya que los niños están de vacaciones. Número 7, convierte la casa en diversión. Tardes de juegos, karaoke, cocinar juntos o campamentos en la sala pueden crear recuerdos increíbles sin gastar mucho dinero. Número 6, busca descuentos y promociones familiares. Muchos lugares tienen días especiales para niños, combos familiares o entradas más baratas entre semana. Lunes y martes, la mayoría de los restaurantes tienen en la compra de un plato de adulto, te llevas el plato del niño gratis para que lo chequen en línea. Número 4, limita las salidas improvisadas. Muchas veces el gasto fuerte viene de los vamos rápido. Planea los días de paseo para no gastar diario. Número 3, compra snacks y bebidas y en casa lo pueden disfrutar. Salir por nieve, papitas y refrescos. Todos los días puede vaciar la cartera rápido. Comprar en mayoreo ayuda muchísimo. Número 2, haz un presupuesto semanal. Define cuánto vas a gastar en comida, salidas y antojos durante las vacaciones, así evitas compras impulsivas. Y la número 1 de las 7 maneras de ahorrar dinero ya que los niños están de vacaciones. Número 1, planea actividades gratis y low cost. No todo tiene que ser cines o parques caros. Aprovecha bibliotecas, parques, albercas comunitarias, noche de películas en casa o picnic familiar. También conéctate al sitio oficial de tu ciudad, allá checa el calendario porque van a haber muchas actividades donde pueden disfrutar en familia y es completamente gratis. Ya tienes 7 maneras de ahorrar dinero, ya que esos chilpayates están de vacaciones. Aquí las 7 a las 7 con tu Superman de ojos verdes, Dani Castillón.

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3 a las 4.

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bien, chicos, ya estamos de regreso en el Digital Morning Show. ¿Cómo están? Muy buenos días. Un abrazo para toda la banda que está conectada con nosotros. O sea, se me ocurrió estornudar ahorita, güey. Tuve tiempo para estornudar toda la canción y hasta ahorita que salgo al aire. Ok, Cristian, ¿vas a salir al aire? Ya que vas a media palabra, estornuda. Bueno, es parte del show. 6:30 de la mañana. Muy buenos días para todos. Un gran abrazo, como siempre, cargado de excelente música, muy buena información y diversión garantizada. Eso es lo que tengo para ustedes. De aquí hasta las 11 de la mañana. Quédate conmigo desde ahorita hasta las 11 de la mañana. Nos la vamos a pasar bien. Vamos a tener Princesas y Mandilones, la pregunta del día, nuestra rola loca, el feliz no cumpleaños. Tendremos, como dijo mi madre, vamos a tener...

0: Espectáculos, deportes, regalos también, todo eso de aquí a las 11. El día de hoy es 26 de mayo, día 26 de mayo, día 146 del año. Quedan 219 días para terminar este 2026, ¿ok? La temperatura, 77 grados Fahrenheit en el Valle de Texas, en la frontera de México, 25 grados Celsius.
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0: Al regresar, llegamos con saludos. Ya puedes mandar tu mensaje a nuestro WhatsApp, 956-310-8225, 956-310-8225. Ya puedes mandar tu mensaje a nuestro WhatsApp, ¿ok? Además, vamos a llegar con lo que se celebra hoy. También viene, por si no lo sabías, estás escuchando el Digital Morning Show con Cristian Mata, tu mañana ideal. Muy

0: alguien, no la dejes ir, para que no tengas que dedicarle una canción como esta. Paz.
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0: De regreso es el Digital Morning Show, 6:39 de la mañana. ¿Cómo andamos, vikingos, vikingas? Buenos días para todos. Abrazote grande. A ver, vámonos con lo que se celebra hoy, el día 26 de mayo. Hoy, día 26 de mayo, se celebra el Día Mundial de Drácula. Hoy se celebra el Día Mundial de Drácula, se celebra también el Día Semana de la Solidaridad con los pueblos de los territorios no autónomos, ok, eso es lo que se celebra. En Estados Unidos se celebra el Día del Avión de Papel. El Día del Avión de Papel. Eso es lo que estamos celebrando en este momento. Recuerda que ya puedes mandar tu mensaje a nuestro WhatsApp 956-310-8225 y mándale saludos a quien tú quieras. Buenos días, Cristian, feliz día. Saludos para mi esposo Julio Reina, que lo amo con todo mi corazón. Que pase un día especial, muy bien. Dice, buenos días, Cristian, puedes mandar saludos a mi esposa Andrea Miranda, que se encuentra en el hospital, que se recupere pronto, que la amo mucho. Claro que sí, que se recupere pronto. Le mandamos un fuerte abrazo desde aquí, desde la cabina digital. Okay.
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0: Nos vamos a música y al regresar llegaremos con más saludos. Llegamos también con, por si no lo sabías, cosas que no sabías que no te van a servir para absolutamente nada.

Ya de regreso en el Digital Morning Show, 6:48 de la mañana, ya 6:48 en este momento. Muy buen día para todos, abrazote grande, sea donde sea que se encuentren. Circulando ya en las calles del Valle de Texas, les mandamos un gran abrazo. Maneja con mucha precaución, ¿ok? Espero que se encuentren muy bien, sea donde sea que anden, ya sea que estés en la casa, estés manejando, como te digo, en el Valle de Texas, en la frontera de México. Abrazo para ustedes y bienvenidos y gracias por estar escuchando Digital 101.5 como cada mañana. Vámonos con Por Si No Lo Sabías, cosas que no sabías que no te van a servir para absolutamente nada. ¿Sabías que algunos árboles pueden comunicarse bajo tierra mediante redes

de hongos conocida como micorrizas, compartiendo nutrientes y señales químicas con otros árboles cercanos. ¿Qué otra cosa? ¿Sabías que el pez arquero puede derribar insectos fuera del agua lanzando chorros precisos con la boca, ajustando incluso la perfección de la luz? Ok, muy bien, muy bien. Bueno, ¿qué otra cosa? ¿Sabías que el cuerpo humano produce suficiente saliva al año como para llenar

0: a la escuela. Un saludo para ti también. Que tengas bonito día. Gracias.
1: Gracias, bendiciones. Muchas gracias. Saludos para Sebastián Gallegos, que ya va para la escuela y nos piden un... ¡Excelente! Vámonos a música. Al regresar llegaremos con... llega el feliz cumpleaños. Nuestra rola loca, como dijo mi madre, es el Digital Morning Show con Cristian Mata, tu mañana ideal.

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de regreso en el Digital Morning Show, 7:10 de la mañana, arrancando nuestra segunda hora de programa. La temperatura, 77 grados Fahrenheit en el Valle de Texas, en la frontera de México, 25 grados Celsius. En esta hora vamos a tener la pregunta del feliz no cumpleaños, tendremos nuestra rola loca, esas tres canciones que nos ponen a bailar, a competir. Además vamos a tener, el como dijo mi madre, esa frase tan maravillosa que tenemos cada día para todos ustedes. Vamos a tener regalo. ¿Qué regalo vamos a tener en el transcurso de la mañana? Vamos a regalar un par de boletos para que vayan al show de La Batalla de los Hontrix. 6 de junio, función 3 de la tarde, Pain Arena en la ciudad de Hidalgo. Boletos en Ticketmaster.com o en taquillas del Pain Arena. Vamos a regalar un par de boletos aquí al aire para que estén bien atentos de aquí a las 11. Tú vas a poder ser ese afortunado ganador, ¿ok? Llega la batalla de los Hontrix y yo tengo un par de boletos que te voy a regalar durante el programa. ¿Qué más? Aparte de eso, bueno, pues vamos a tener también saludos y en nuestro WhatsApp ya está listo y esperándolos. Vamos a escuchar o a leer también algunos de ellos. Dice: buenos días, Cristian, puedes mandar un saludo y una felicitación a mi hijo Jesús. Hoy es su graduación de quinto grado de parte de su mami, que lo ama mucho. Y ya de paso, un ya despierta porque vamos en camino a la escuela. ¡Claro que sí! Dice: buen día, Cristian, puedes mandar un ya despierta para Caleb y que ya no haga travesuras, ¿ok? Caleb, que ya no hagas travesuras y une. ¡Ya despierta! ¡Ya despierta! Buenos días, le puedes mandar un feliz cumpleaños a mi hija Clarisa González, que tenga un bonito día. Claro que sí, para Clarisa, estas son las mañanitas, tan, tan. ¡Felicidades! Cristian, buenos días. Puedes saludar y mandar un ya despierta para mi hija Sofía, que vamos camino a la escuela. Para Sofía, un... ¡ya despierta! ¡Ya despierta! Cristian, buenos días. ¿Podrías poner a competir? Ok, ahorita vemos si está dentro de las mejores tres. Cristian, buenos días. Le puedes mandar un saludo y un ya despierta a Fernanda de la Garza, que hoy va a su paseo a la escuela. Ok, claro que sí. Cristian Mata, puedes enviar un ya despierta para Daniel García Palafox, que vamos escuchándote como todos los días en camino.

0: Y un día despierta para su tío Olaf Palafox, que va al trabajo con la banda del área de mantenimiento en una maquiladora. Claro que sí. También para, ¿quién más? Para Kaylen, Samantha de León, que ya van camino a la escuela. Ya sus últimos días con toda la actitud. Para todos ustedes, un... ¡Ya despierta! Perfecto. ¿Quién más? A ver.
1: Voy a ser abuelo.
0: ¡Otra vez tú! No, felicidades, compadre. Has de estar bien emocionado. ¡Qué padre! ¡Qué bendición! Muchas felicidades para ti. Espero todavía que pasen más años para que yo me convierta en abuelo, pero cuando llegue el momento, me imagino que estaré igual que tú, de feliz, de contentote. Buen día, Cristian, bendecido día. Saludos para Jimena e Iker Sánchez, claro que sí. Saludos también para Jimena y Marina Rodríguez. También saludos para ellas. A ver, ¿quién más?
2: Cristian, buenos días. Hola. Un saludo para Oliver y un ya despierta, por favor.
0: Claro que sí, para ustedes, un... Perfecto, buenos días, Cristian. ¿Puedes mandar un ya despierta a Sebastián, que va rumbo a la escuela? Claro, ahorita lo mandamos. También para Jimena Vázquez y Alejandro Vázquez. También para... saludos para Sharon Sánchez. Vamos con toda la actitud a la escuela, porque son los últimos días de clases. Y también un ya peínate, claro que sí. También manda un ya despierta para Allison y Alexander. Para todos ustedes, un... ¡Ya despierta! ¡Ya peínate! También sumémosle eso, ¿por qué no? Dice, buenos días, un ya despierta para Bernardo Guerrero, por favor, claro, con todo gusto. También un ya despierta para Miss González, de parte de Marcelo. Además dice, oye, Cristian, ¿me puedes decir un ya peínate para Valentina? Claro que sí, para ellos un... ¡Ya despierta!
3: ¡Ya peínate!
0: Por favor, ya peínate, por Dios, hombre, qué batallar. A ver, ¿qué más?
4: Hola, Cristian Mata.
0: Hola.
4: ¿Me pones la tía despierta?
0: ¿Sí?
4: Como hoy desperté con lo toco cerrado.
0: Ay, despertaste con los ojos cerrados.
4: Bueno, porque estoy enfermo.
0: Ay, no. Ok, para Héctor, Daniel, le mandamos un... ¡Ya despierta! Y un... ¡Ya aliviánate! Sí, porque está enfermito, para que se aliviane, claro que sí. Ok, a ver, ¿quién más?
5: Cristian, ya te conocí el viernes y hoy ya me estoy grabando de kinder.
0: A ver, ponlo.
5: Cristian, ya te conocí el viernes y hoy ya me estoy grabando de kinder.
0: ¡Excelente! Oye, sí me acuerdo de ti, claro que fuiste... a Tamayos Joyerías, ¿verdad? Ahí nos conocimos, te estás graduando, me da mucho gusto. Qué padre, que te vaya muy bien. Bendiciones para ti, para tu hermanito y para tus papás. Un fuerte abrazo, ahí estuvimos y se ganaron un paquete familiar para ir a la batalla de los Contrix, ¿verdad? Un abrazote, gracias. Me decía su mamá que ella estaba bien contenta porque iba a ir a conocerme, así que... Y sí, estaba bien contenta. Y yo también, muy contento por conocerte. Que Diosito te bendiga a ti y a toda tu familia, ¿ok? Y que te vaya muy bien en tu graduación. Buenos días, Cristian. Mándale un ya despierta para César Noel. Para César Noel, un...
3: ¡Ya despierta!
0: ¡Excelente! Ahí está. Chicos, vámonos a música. Al regresar llegaremos ya con nuestra rola loca. Llega la competencia, nos metemos de lleno en estas tres canciones y tú decides cuál se debe de quedar con tu voto. Es el Digital Morning Show con Cristian Mata, tu mañana ideal. Muy buenos días.

0: 3 en el Digital Morning Show. Oigan, a las 7:30, sí, a las... No, a las 7:30 no. 7:35 de la mañana voy a... En 15 minutos voy a publicar un video en mi Instagram, ¿ok? Y en Facebook. Instagram y Facebook. Cristian Mata Radio. Ahí voy a regalar un paquete familiar para que vayan a ver el show de la Batalla de los Countrix. Voy a regalar 4 boletos. 4 boletos, un paquete familiar para que vayan a ver la Batalla de los Countrix. Para que se metan a mi Instagram. Si no me siguen, síganme de una vez. Ahí voy a tener ese regalo para ti. 4 boletos para que vayas a la Batalla de los Countrix. Voy a regalar un paquete familiar. Solamente hay que seguir los pasos que te digo en el video y con eso vas a poder tener la oportunidad de ganarte 4 boletos para ir al show de la Batalla de los Countrix. La Batalla de los Countrix, que llega el 6 de junio, consigue tus boletos. Es la segunda función que tienen, ok, va a ser a las 3 de la tarde. Segunda función, consigue tus boletos en Ticketmaster.com o en taquillas. Llega la Batalla de los Countrix, 12 personajes en el escenario. El mejor show K-pop que ha llegado al Valle de Texas. Y lo vas a poder disfrutar el 6 de junio. Allá voy a andar yo también, allá nos vemos, ok. A ver, vámonos con nuestra competencia, pero antes vamos con saludos. Dice, buenos días, Cristian. Mándale un ya despierta para mis sobrinos Ángel y Arlet, también para Dani y Papi José, ok, también para Yaira, y felicidades por su participación en la rondalla, en el Festival de los Papás y las Mamás, claro que sí. También para Iker Mendoza, que ya va camino a la escuela. Para Ashley y Edgar Alfaro, también, que nos piden un ya despierta para ellos. Un ya despierta, ya despierta. Excelente.
1: Hola, Cristian, le quiero mandar saludos a mi hermana que se va, que ya está en su escuela.
0: Ok.
1: Y te quiero, René.
0: Yo también te quiero. Saludos, bendiciones. Vámonos con la competencia, pero antes escuchemos el Como dijo mi madre. 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
0: Excelente, vámonos con la Rola Loca. Antes dice, le puedes mandar saludos a Melissa Torres. Claro que sí, saludos. También para... hoy se gradúa Sofía Gómez, también saludos. Para José Ricardo, que va para la escuela. También para Guillermo, que no quiere ir a la escuela. Muy bien, un abrazo y un saludo para todos ustedes. Vámonos con nuestra competencia. Llega el momento de escuchar estas 3 canciones. Tú decides cuál se debe de quedar. Carril número 1 llega Daddy Yankee con Lo que pasó, pasó. Carril número 1.

Excelente, ahí están nuestras tres canciones. ¿Qué canción se irá a quedar? Tú lo vas a decidir con tu voto, ¿ok? Tú vas a decidirlo con tu voto, mandando un mensaje a nuestro WhatsApp 956-310-8225, 956-310-8225. Ahí vas a poder mandar tu voto, pero necesitas la clave. La clave para que puedas mandar tu voto el día de hoy es... La clave es... Dime un color. Dices un color y luego votas, ¿ok? Dices un color.

0: y luego votas. Manda tu mensaje a nuestro WhatsApp 956-310-8225. A mover el cerebro, claro que sí. A mover el cerebro para irnos despertando. Un color, es bien sencillo, un color, nada más un color. Y dices el nombre del carril por el que votas.
1: Azul, okay. Carril número 2.
0: Excelente, carril número 2.
1: Azul, carril 1.
0: Ok, perfecto. Vamos a ver si aparece algo más que un azul. A ver, ¿qué más?
2: Azul, carril también. Número 3.
0: Ok, puros azules.
3: Verde, carril okay. Número 3. Saludos.
0: Excelente, saludos.
4: Rojo, carril número
2: 1.
0: 1, ok, perfecto. Está reñida la competencia. ¿Otro más?
5: El color verde, la número
0: 3. Excelente.
5: Y tú, Cristian.
0: Y tú también, y tú.
6: Carril número 3.
0: No dijo color, ¿o sí?
6: Carril número 3.
0: No dijo color, ok, ni modo, gracias. Vámonos con otro.
6: Rojo.
0: Ajá.
6: Carril número 2.
0: Carril número 2, gracias.
3: Voy a ser abuelo.
0: Qué necio. Es que ya envejeciste. Estás bien necio, estás chochando ya, güey. Ok, a ver, otro de este lado.
7: Azul, estamos en carril número
0: 1. 1, ok, gracias.
8: Morado, y solamente tú.
0: Excelente, fue la 3, ¿verdad? Sí, claro.
6: Okay. Rojo, carril número 2.
0: 2, ok, perfecto, gracias. ¿Otro más?
9: Un color. Azul, carril número 1.
0: 1, ok, ya se empató la 1 y la 3, ¿están empatados?
10: Carril número 3.
0: A ver, ¿pero dijo color?
10: Carril número 3.
0: Sí, dijo azul. Ok, carril número 3, gracias. ¿Otro?
11: Muy buenos días. Hola. Fucha, carril número 1.
0: Carril número 1, excelente. Se empata otra vez, 5-5.
12: Manda tu mensaje.
13: Morado.
0: Ajá.
13: Carril número 2.
0: Carril número 2, gracias.
14: Rosa, carril número 3.
0: Toma la delantera con 6 votos a 1 de ganar. A ver, escuchemos otro. ¿Qué es lo que dicen? Suéltalo.
15: 9-5-6-3.
16: Blanco, buen día.
0: Buen día.
16: Carril número 2.
0: Carril número 2, perfecto, muchísimas gracias. ¿Otro?
17: Rojo, carril número 2.
0: 2, llega a 6 votos. ¡Ah, caray! El 3 tiene 6 votos, el 2 tiene 6 votos y el 1 tiene 5 votos. Este voto lo puede decidir todo o también puede ser que se empate todos a 6. A ver, escuchemos.
17: Color rojo, la número
0: 2. ¡Y ganó la número 2! ¡No puede ser! ¡Le dio la vuelta! Tenía 2 votos y los otros ya tenían 6 o 5. ¡Wow! Milagros de Karol G es la que se queda. Súbele, cántalo, disfrútalo. Ya regreso con la pregunta del feliz no cumpleaños.

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3: ¡Claro que sí! Deja tu mensaje y únete a esta gran fiesta. Solamente niños se ponen en contacto conmigo, no adultos, solamente niños, ¿ok? La pregunta de hoy es un completa la frase. Completa la frase. Todos los niños y niñas saben qué. Y completa la frase. Todos los niños y niñas saben qué. Y completa la frase. Manda tu mensaje a nuestro WhatsApp 956-310-8225. 956-310-8225. Todos los niños y niñas saben qué. Y completa la frase. Ya regreso.
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0: Bienvenidos de nuevo al Digital Morning Show con Cristian Mata. 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
4: 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Vámonos con respuestas a la pregunta de hoy. Antes te platico que me tardé un poquito en la edición, así que en 5 minutos, terminando el feliz no cumpleaños, voy a publicar en mi Instagram, Cristian Mata Radio, una dinámica para que te puedas ganar un paquete familiar.

0: 4 boletos de la batalla de los Huntrix, ¿ok? Si quieres ganarte ese paquete familiar, métete a mi Instagram, sígueme de una vez, Cristian Mata Radio, así es como me encuentras. Ahí vas a poder participar tanto en Facebook como en Instagram, van a poder participar en las dos plataformas, Cristian Mata Radio, ¿ok? Así es como me encuentras. Métete terminando el feliz no cumpleaños y participa. A ver. Dice, feliz no cumpleaños para mi prima chula, Cintia Salazar, ok, de te quiero de parte de Elvira. Estas son las mañanitas, tan tan, felicidades. Vámonos con la pregunta de hoy. Todos los niños y niñas saben qué. Escuchemos respuestas.
1: Cristian Mata, mi nombre es Ariadne Baez. ¿Ah? Todos los niños saben que las mamás siempre nos regañan.
0: Ok, muy bien, gracias.
2: Mata, todos los niños y niñas saben que algún familiar de su casa, sea tía, tío, quien los cuide, los quiere mucho. Ok, bye.
0: Muy bien, bye, bye.
3: Buenos días, Cristian Mata. Todos los niños y niñas saben que ya mero salimos de vacaciones. Soy sí. América de Río Bravo. ¿Me mandas un despierta, por favor?
0: Claro que sí, ya despierta. Ahorita
4: hola, mandamos. Cristian Mata, soy Sofía. Y los niños y las niñas saben que tienen que ir a la escuela. Bye, Cristian Mata, que Dios te bendiga.
0: Bye, bye.
5: Hola, Cristian Mata, mi nombre es Nata. Todos los niños y niñas saben que se necesitan a bañar todos los días.
0: Por favor.
6: Las niñas y niños saben que los niños siempre que tienen que tener dinero para comprarse todo lo que quieran.
0: Ok, muy bien.
7: Hola, Cristian.
0: Hola.
7: Todos los niños saben estudiar.
0: Muy bien.
8: Todos los niños y las niñas saben que
0: ¿qué?
8: Son bonitos y bonitas.
0: Okay.
8: Bye, Cristian Mata, que tengas bonito día. Soy Regina Trejo.
0: Bonito día.
9: Buenos días, Cristian Mata. Me llamo Andrea.
0: Hola.
9: Y somos buenos.
0: Excelente.
9: Adiós.
0: Bye, bye. Ok, ¿otro?
10: Que a mi mamá le gusta gastar dinero en el mandado y con los datos. Porque las otras siempre hacemos esas cosas con ella. Mm. Adiós, soy Tessa.
0: Bye, bye.
11: Hola, Cristian.
0: Hola.
11: Yo me llamo Ciclali y todos los niños y las niñas sabemos que nos aman nuestros papás.
0: Muy bien.
12: Buenos días, soy Daniel de Río Bravo. Todos los niños y niñas saben que jugamos, somos felices jugando.
0: Excelente.
13: Todos los niños y niñas saben que casi es el último día de escuela.
0: Ok, bye, bonito día.
14: Buenos días, Cristian Mata, soy Cristina y todos los niños saben que ya van a ser vacaciones. Bye.
0: Bye, bye.
15: Hola, Cristian.
0: Hola.
15: Los niños y niñas la usan el chocolate.
0: Ay, qué padre, muy bien, gracias.
16: Que a los papás les falta un tornillo.
0: Les di sin duda, o más.
17: Hola, soy
0: Hola.
17: Fausto.
0: ¿Qué onda?
17: Y todos los niños y las niñas saben que vamos a completar el álbum del Mundial 2026.
0: Ok,
18: sí,
0: excelente.
18: Ya van a ser vacaciones.
0: Sí, así es, gracias.
19: Hola, me llamo Julieta.
0: Hola.
19: Y todos los niños y niñas saben que debe de haber más vacaciones.
0: Por favor.
19: Adiós.
0: Bye, bye.
3: Buenos días, Cristian Mata.
0: Hola.
3: Todos los niños y niñas saben que
0: ¿Qué?
3: Pueden jugar.
0: Ok.
3: Adiós, Cristian. Soy Daniel de Reynosa.
0: Bye, Daniel. Cuídate.
7: Los niños saben que debemos jugar el teléfono.
0: Ok.
8: Hola, Cristian Mata. Buenos días, soy Alexander.
0: Hola.
8: Y los niños y niñas ¿saben qué?
0: ¿Qué?
8: Dios nos protege.
0: Excelente.
8: Bye, bonito día.
0: Excelente respuesta.
12: Mata, yo soy Iván de Dio Bravo.
0: Hola,
12: Cristian Mata, yo soy Iván de Dio Bravo. Y ¿saben qué?
0: Ajá.
12: ¿Y saben qué?
0: ¿Qué?
13: La Cristian Mata, mi amo Alison. Y todas las niñas saben que ¡son vacaciones!
0: ¡Yay!
13: Bye, que tengas un buen día.
0: ¡Buen día!
11: Todos los niños y niñas saben que
0: ajá.
11: Somos divertidos.
0: Ok.
11: Todos los niños y niñas saben que tenemos que ser bien portados.
0: Okay.
11: Bye, somos Vale y Vico. Bye.
0: Bye, bye. Saludos.
6: Hola, Cristian Mata, soy Noa. Lo que sabemos es que somos felices.
0: Muy bien.
6: Inteligentes.

0: Niños saben que hay que portarse bien en el salón.
1: ¡Claro!
2: Hola, Cristian Mata, me llamo Derek. Y lo que los niños deben saber es que se deben portar bien, no mal.
1: Muy bien.
3: Hola, Cristian Mata, mi nombre es Leo Valentina de Reynosa. Y todos los niños saben que si nosotros respiramos aire y bebemos agua, entonces los peces respiran agua y beben aire.
1: ¿Qué?
3: Me mandan un ya despierta. Bye, bonito día.
1: Bye, bye.
4: Buenos días, Cristian Mata.
1: Hola.
4: Todos los niños saben que Dios nos ama.
1: Sin duda.
5: Hola, buenos días, Cristian Mata.
1: Hola.
5: Todos los niños y las niñas comen comida saludable.
1: Ok.
6: Todos los niños saben que... Hola. Que ya vamos a salir de vacaciones. Vivo cerca de y soy indignosa.
1: Perfecto, gracias.
7: Hola, Cristian Mata.
1: Hola.
7: Todos los niños y los niños
1: ajá,
7: saben que se tienen que lavar los dientes.
1: Ok, gracias.
8: Hola, Cristian Mata. Mi
1: Hola.
8: Nombre es Ashley. Todos los niños y las niñas saben...
1: ¿Saben? ¿Qué saben?
8: Ir limpios a la escuela.
1: Ok, perfecto, gracias.
9: Al regresar en el Digital Morning Show con Cristian Mata.
1: Muy bien, excelente, gracias a todos los que mandaron su mensaje. Los que quedaron pendientes mañana tienen otra oportunidad. Ahora, si saben, todo eso lo saben los niños, ¿por qué no lo hacen? O sea... Saben todo lo que hay que hacer, pero ¿por qué no lo hacen? ¿Qué pasa con ustedes? ¿Qué les pasa? ¿Qué les pasa? ¿Qué les pasa? ¿Qué parte no entienden? Muy bien, 7:54, vámonos a cortes, tiempo de irnos a corte. Al regresar llegaremos con la pregunta para los adultos, llegamos con el tema de princesas y mandilones, llegamos con regalo para la batalla de los Huntrix. Al aire voy a regalar un par de boletos en mi Instagram, Cristian Mata Radio. Ya voy a empezar la dinámica, antes de las 8 de la mañana empezamos con la dinámica para que se puedan ganar un paquete familiar, ¿ok? Sigue los pasos, participa para podértelo ganar, ya regreso.
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2: Hola, ¿qué tal, damas y caballeros? Bienvenidos a la información deportiva. Les saluda Oliver Cruz en este super martes espectacular. Arrancamos con información del balompié mexicano. Y bueno, Pumas ayer rompió filas. Ayer lunes, Efraín Juárez da a conocer que va a continuar con el conjunto felino después de que por ahí se dio la información de que se iba a otro equipo. Esto, pues ya lo deja en claro el señor Efraín Juárez, va a continuar con el conjunto universitario. De hecho, ya planeó la pretemporada, asimismo los nuevos fichajes que vienen para los Pumas. Los jugadores estarán reportando el próximo 22 de junio para exámenes médicos y físicos, así que Efraín Juárez continúa con el cuadro universitario. Mientras tanto, los chavos de la máquina cementera del Cruz

Cruz Azul ayer rompieron filas, la directiva ya les da vacaciones, regresan a la acción hasta el próximo mes. Después de regresar de este periodo vacacional, se estará realizando un festejo con toda la afición. Así que la máquina también se va a descansar y confirman a Joel Wiki como su entrenador para la próxima campaña. Así que a festejar. Mientras tanto, el Toluca entrenó a puerta cerrada ayer allá en la capital del Estado de México. Esto para su duelo ante Tigres en la final de la Conca Champions. Esto el próximo sábado. Mientras tanto, los felinos tienen carro completo para este partido y estarán viajando este miércoles a Toluca para tener estos días para adaptarse a la altura, por supuesto, de Toluca y también para sacar el cansancio del viaje. Así que Toluca y Tigres se estarán enfrentando el próximo sábado. En información del básquetbol de NBA, ayer concluyó la final de la Conferencia del Este. Siempre estuvo de un solo lado para el equipo de los Knicks de Nueva York, que fueron a Cleveland. Ahora sí que a ganarle al conjunto de los Caps en un partido espectacular, 130-93, un margen muy amplio de ventaja. Y bueno, con un Jalen Brunson que sigue siendo la gran figura, terminaron ganando 4-0. Hoy le toca a los consentidos del mágico Valle de Texas, a los Spurs de San Antonio, visitar al Thunder de Oklahoma, el partido a las 7 de esta tarde, esperando que el cuadro tejano obtenga la victoria y con ello también la ventaja en esta final. Así que el cuadro de los Spurs hoy entra en acción. Damas y caballeros, mi nombre es Oliver Cruz. Les quiero recordar que ya estamos en TikTok y me pueden localizar como Oliver Cruz Deportes. También estamos en Facebook, donde me han llegado mensajes para festejar y también felicitar a los deportistas del mágico Valle de Texas. Es el caso del joven Jorge Castro Jr., el gran capitán del equipo de Rivera High School, del cuadro de fútbol soccer. Ayer firmó con TSC College para jugar con el cuadro Los Scorpions. Enhorabuena para este superjugador y también muchas felicidades para Emily Ortiz. Ella es del equipo de cross country de Donna North High y acaba de firmar también con Scorpions para la nueva campaña. Así que mándame un mensaje a mi TikTok o bien mándalo a Oliver Cruz Deportes en Facebook. Así estamos en la gran carretera de la información. Hasta aquí los deportes, damas y caballeros, que tengan un super martes.

0: buenos días. Oigan, no quiero hablar mucho, quiero que escuchen a Cristian Nodal. Me apachurró el corazón.
1: Yo no tomo nada personal, Feliz Díaz, porque en mi caso... Todo, ¿cómo, o sea, cómo crees que no va a cambiar una persona? Y al final del día creo que este es el labor más grande que hay. Las traiciones son horribles, el negocio y los números son fríos. Y estamos en algo que es emocional, que se trata de la música. No sé, yo creo que esta vida rápida no solamente cambia la perspectiva de cómo te ve la gente, sino la perspectiva de cómo te ves tú mismo. Y pues va de la mano, o sea, yo he llevado mucha terapia para llegar a donde estoy. Seguramente me falta mucho más, tan duro, pero sí, yo creo que cada quien busca su balance. Mi balance está en hacer música que amo.
0: A su corta edad ya ha sufrido traiciones, le quitaron su nombre, ya no es dueño de su música. Y seamos honestos, no cabe duda que lo que él sabe hacer es música. Y la hace bien. Amigas, y santas sorpresas que nos dio la Lucía Méndez, ¿eh? Pues también se une a la fiesta mundialista con una canción, la canción México de Fiesta, y se presentó con un video hecho con inteligencia artificial. Chicas, y parece que muy pronto vamos a tener una sorpresa. Alex Fernández grabará música que compuso el fallecido Juliáncito Figueroa.
2: Julián me contactó como un día antes de que falleciera y me mandó canciones, me dijo, oye, Alex, mira, tengo estas canciones que le gustaría mucho que las grabara. Sí, están muy buenas las canciones, la verdad es que Julián heredó el talento de su papá definitivamente. Muy buenas las canciones que me mandó, por eso sí me da mucho gusto poder como retomar ese tema.
0: Yo creo que eso va a ser maravilloso, tanto para Maribel Guardia como para mucha gente que tuvimos la oportunidad de conocer el talento y verlo en persona a nuestro querido Juliáncito Figueroa. Y que lo interprete Alex Fernández Jr., la verdad que qué padre, ¿no? Amigas, hoy no hay de rapiditas porque Nodal habló mucho. Yo soy Jessy Jess, reportando desde la Ciudad de México para Digital Morning Show con Cristian Mata. Y estas fueron las cortas en corto del espectáculo. Adiós.

bien, ya estamos de regreso en el Digital Morning Show, 8:19 de la mañana. Buenos días para todos, abrazote grande, arrancando nuestra tercera hora de programa. Ya escuchamos los deportes, los espectáculos. Ahora llega el momento de irnos con nuestra pregunta del día. También regalo voy a tener para ti en esta hora. 77 grados Fahrenheit en el Valle de Texas, en la frontera de México, 25 grados Celsius, ¿ok? Ya está una dinámica corriendo en mi Instagram y Facebook, Cristian Mata Radio. Métete para que participes. 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Como te digo, vamos a tener nuestra pregunta del día. También ahorita en cuestión de minutos tendremos princesas y mandilones. Todo eso de aquí a las 11 de la mañana. Vámonos con música y al regresar, pues a ver si llega la compañera. Mira, que Dios decida, ¿no? Hasta que Dios quiera. Como decía la tía, ¿no? Cuando Dios quiera, mijo. Dios proveerá. Vámonos de voladita música. ¿Tú qué le dirías a un compañero que llega tarde al trabajo? Ahí está la primera pregunta de hoy. Manda, ¿qué le dirías a un compañero que llega tarde al trabajo? Manda tu mensaje a nuestro WhatsApp 956-310-8225.

0: De regreso en el Digital Morning Show, son las 8:24 de la mañana, 8:24 ya en este momento. 8:24 en este momento. Y nada. Ok, ahí está la pregunta. Manda tu mensaje a nuestro WhatsApp 956-310-8225, 956-310-8225. Hay veces que cuando no llega alguien, te preocupas. Dices, ¿qué habrá pasado? Y nunca llega tarde. Pero hay veces que dices, ya ni te preocupas, ¿no? Así de que, bueno, la mera mitad, al rato llega, güey. Al rato llega, cuando quiera. Y al cabo, ¿qué? Nada más es trabajo, ¿no? O sea, es lo de menos. Fuera una fiesta, todavía te preocuparías, ¿no? Pero es trabajo, ¿sabes qué? ¿Qué importa? ¿Qué puede pasar? ¿Qué puede pasar? ¿Que me quede sin trabajo? No importa, no importa. Que al cabo, ¿qué? ¿Que con dinero se pagan las cosas? No importa, no importa. ¿Eso qué? A ver, ¿ustedes qué le dirían a un compañero que llega tarde a su trabajo? ¿Qué le dirían? Escuchemos respuestas.
1: Buenos días, Cristian. Buenos días. Oye, yo sigo esperando a Dinita para ver si llega, para que me diga el clima, porque ando bien preocupado por ella y por el clima.
0: No,
1: para ver si pues voy a andar en chanclas o en tenis.
0: Ya valió, compadre. Ni una ni otra, mi rey. Vámonos con otro, a ver.
2: Burrito, buenos días, Cristian. Oye, ¿qué onda con Deina? Me urge saber si va a llover o no. Me super urge.
0: Oye, y lo peor es que es hasta la siguiente hora. O sea, tiempo todavía tiene para eso. Que es el único momento donde se brilla, ¿no? O sea, el momento espectacular es hasta la siguiente hora.
3: 100 doritos después, mijo, 100, mija.
0: 100.
3: ¿Cuándo vas a llegar?
0: Suma, échale otros 100, amiga, otros.
4: Hola, Cristian. Yo le diría a mis compañeros que siempre llegan tarde, que se levanten más temprano.
0: Que se levanten más temprano, eso sería muy bueno. ¿Qué le dirías a tu compañero que llega a tu trabajo? Pues, si es que llega, obviamente. Si es que llega.
5: Pues tú con Deina no creo que sea nada raro, ¿verdad? Que llegue tarde.
0: No, pues no.
5: Te va a inventar que está lloviendo, que le duele la cesárea.
0: Ajá, ¿qué otra cosa?
5: No sé, pero pues... Ay, Deina. Pero para el baile de Karim, bien buena, ¿verdad?
0: Ahí sí, bien buena, ¿no?
6: ¿Qué onda? Yo quería saber si iba a llover, pero ya empezó a llover, así que creo que sí iba a llover.
0: Ok, muy bien.
7: ¿Qué importa? Buenos días, Cristian Mata. Es el show de Cristian Mata y a veces va Deina. A veces se levanta, si le da ganas de ir al trabajo. Creo que no es trabajo para ella, creo que es como un hobby.
0: Sí.
7: Debería ser así como que a veces, si se, a ver si se le paga cuando va y a si veces. No, pues ni modos, perdió el día.
0: Eso estaría chido. O sea, a veces te van a pagar, a veces no. A ver qué pasa, ¿no? Depende cómo se levanten los de recursos. Ay, no, hoy no vamos a pagar. No, hoy no. A ver, ¿qué te parece, no?
8: Ya, mija, agarra juicio. No digo nombres, nada más para no ofender a Deina.
0: Nada más para no ofender, ¿no?
9: Pues ya, a la hora que queda llegada, ¿cómo queda? Está lloviendo.
0: Ya da igual, sí, ya como queda. Lo importante que hace, ya se hizo, o sea, ya. Ya da igual, ¿no? Ya está, Cristian, ya está tronando, sí va a llover, ok, perfecto, gracias.
10: Yo le diría, ¿y me trajiste el desayuno y el cafecito o...?
0: Ándale.
10: No, tampoco tuviste tiempo para eso.
0: Ni eso, no, exacto.
10: Bonito día.
0: Bonito día, gracias.
11: Buenos días, Cristian.
0: ¿Qué onda?
11: No, pues yo no le diría nada, claramente sería yo.
0: Sí, ese sería yo lo trataría muy bien. Ay, sí, porque eres igual.

0: Buenos días, Cristian, Deina. Ah, perdón, no, todavía creo que le diríamos buenas tardes a Deina. Quién sabe quiénes vaya a llegar, pero bueno, estamos esperando también, igual que Cristian. Cristian, muy buenos días, tengas tú.
1: Gracias,
0: Y yo le
1: hermosa.
0: diría a mis compañeros que llegan tarde a la chamba, que
1: Ajá.
0: ya ni la muelan. Ando igual que Jesucristo, cansado de cargar la cruz. Tengo que cargar también con la chamba de ellos. Pues no,
1: Exacto.
0: óigame, no, óigame.
1: Exacto, exactamente. Exactamente. Yo debería estarme ganando el sueldo mínimo este tiempo, ¿no? ¿Esta qué? ¿Media hora? ¿Media hora? ¿Ok?
2: Buenos días, Cristóbal. Yo
1: Hola.
2: lo que le diría a mi mejor amigo cuando llega tarde, un día despierta. Y el pronóstico como Chabelo.
1: Ok, para ella un... ¡Ya despierta! ¡Ya despierta! Ándale, muy bien.
3: Buenos días, Cristian.
1: Buenos días.
3: Deina, ya está lloviendo. Buah, pobre Deina, se le atravesó un tractor o algún perro.
1: Pues, ¿dónde vive, güey? ¿Dónde quedó un perro?
4: Buenos días, Cristian. Buenos días.
1: Buenos días.
4: No llegó Deina porque ya se está preparando para llegar con el Superman de ojos verdes.
1: Eso es,
4: Ya
1: compadre,
4: va a
1: eso es.
4: presentarse en la tarde, Cristian.
1: ¿Qué? Eso, no, hombre, eso pido mi limosna, güey. Ok. Vamos a hacer casting, chicos, ¿ok? Hombres y mujeres, hagan el reporte del clima, ¿ok? Yo voy a decir, ahora vamos con el reporte del clima. ¿Ustedes qué dirían? Vamos a hacer el casting. Manda tu mensaje a nuestro WhatsApp 956-310-8225. 956-310-8225. Casting para el reporte del clima, ¿ok? Vamos a ver, a lo mejor no se ocupa tanto y que se quede donde está, güey. Manden su mensaje a nuestro WhatsApp 956-310-8225 o manda el reporte del clima. Queremos saber el reporte del clima. ¿Qué dice la banda que escucha digital? Escuchemos el reporte del clima. Ya regreso.

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0: está tronando bien feo. ¡Jesucristo! ¡Somos puros niños y mujeres!
1: Oye, se vino el agua bien fuerte y relámpagos, truenos. Oye, qué cosa tan maravillosa, ¿no? Lo que es la naturaleza, sin lugar a duda. Vámonos con el casting. Llegamos con el casting. ¿Cómo das el clima? A ver, escuchemos qué es lo que dice la banda. Vámonos con el reporte del clima.
2: Vamos a ver. Hoy sí va a llover.
1: Excelente. Ahí está. Vámonos con el reporte del clima.
3: Buenos días, Cristian, hermoso, precioso. Ya corren a Deina, ya estuvo bueno tanto llegar tarde. No, así no.
1: Claro,
3: ya que la corro mejor.
1: Así no se puede.
3: Que se vaya para tarde.
1: Ándale.
4: Ahora sí va a llover.
1: Ahora sí. Eso, muy bien.
4: La clima va a estar 89.
1: Ajá, muy bien, excelente.
5: La ropa, porque si está lloviendo.
1: ¡Se vino el agua!
6: Buenos días, en el reporte del clima tenemos máximas en los 90, mínimas en los 80, con un 50% de probabilidad y tormentas severas.
1: Eso, mira, ¿ves? Bien preparada, qué diferencia ahora que sí, señorita.
7: Buenos días. Este es el reporte del clima. A ver, dejen checo. Mi Raquia dice que hoy sí va a llover. Que tengan un excelente día. Cuídense, el tráfico, la calle está resbalosa.
1: La Raquia no falla, eso se sabe. Muy bien, excelente. A ver, otro.
8: Hoy va a llover.
1: Hoy va a llover.
8: Literal. Por eso le pagan a Deina.
1: Sí.
8: Por decir el clima, por decir.
1: Y ni eso.
8: Hoy no va a llover. Hoy va a llover.
1: ¿Y ya? ¿Es todo?
8: Está buena la chambita.
1: Y ni eso, comadre, ni eso le atina.
7: Hoy, sin duda, sí va a llover.
1: Sí va a llover, exactamente. Gracias. Vámonos con el reporte del clima.
9: Muy buenos días.
1: Buenos días.
9: Hoy no va a llover.
1: ¿Oh, no?
9: Puede que sí, puede que no. Bien reconfundida como Deina. Que tenga un bonito día. Bye bye.
1: Es que tiene la cesárea distraída.
10: El día de hoy probablemente,
1: ajá,
10: y dudosamente pueda que llueva y sí va a llover.
1: Ok, muy
10: o
1: bien.
10: No. Probablemente.
1: Pero no sabemos todavía.
11: Interrumpimos, gracias, este programa para avisarles que en la ciudad de Misión está truene y truene bien feo.
1: Bien feo.
11: Parece que sí va a llover. No, creo que ya está lloviendo.
1: Creo que ya
11: llovió. Tomen sus precauciones.
1: Ya estoy.

0: mojada.
1: Buenos días, buenos días. El clima de Westlaco para Harlingen, yo nada más veo que está nublado. No ha llovido, entonces no sé. No sé cómo vaya a estar el día.
2: No, fíjate, es raro que Day le gane a alguien, pero sí, sí te gana. O sea, sí, tu reporte sí estuvo bien raro. Sí podrías trabajar con nosotros, claro.
3: Hola, babies.
2: Ahí está, a ver.
3: Hoy sí va a llover. Okay. Lo dice la cesárea.
2: Ok, perfecto.
3: Buenos días a todos.
2: Buenos días, gracias.
4: Buenos días, martes 26 de mayo, 26 grados centígrados, 95% de probabilidad de lluvia. Martes, ya es martes, casi ombligo de semana, poquito más arriba, recuérdenlo, Cruz Azul campeón.
2: ¡Eso, compadre! ¡Oye! Bien ahí, bien, le salió muy bien.
5: Buenos días, el pronóstico de hoy, hoy sí va a llover,
2: excelente.
6: Buenos días, aquí reportando el clima, está tronando todo lo que da y no son los ronquidos de la Dina que está llegando tarde. Aún agarren su paraguas, por favor, porque no se irá a mojar. Va a llover, está lloviendo en ciertas áreas. Agarren su paraguas, si no lo han agarrado, disculpen, es que llegó tarde la Dina y no reportó el clima a tiempo.
2: Excelente, gracias.
7: Buenos días.
2: ¿Qué hubo?
8: La ropa, ahí viene el agua.
9: Ese va a ser mi pronóstico.
2: Muy bien, excelente, compadre. ¿Me puedes felicitar por mi cumpleaños? Me llamo Karen Rea y cumplo 23, claro que sí. Para Karen, es Karen. Para ti, Karen, estas son las mañanitas. Tan, tan, felicidades, Karen, bendiciones.
10: Hoy ya está lloviendo.
2: Ya está lloviendo, excelente reporte, gracias. A ver, otro.
10: Buen día, buenos días, Cristian. Denia todavía no llega porque todavía no puede sacar las llaves de su carro de la taza del baño.
2: Dime a qué adulto de más de 40 años.

8225. Ya le dije que por favor prenda la radio, que escucha radio para mí, porque le van a dar consejos para decir mejores mentiras. Que diga una mentira mejor, ¿ok? Manden su mensaje a nuestro WhatsApp 956-310-8225. Excusas para no ir a trabajar o para cuando llegas tarde. Manda tu mensaje, ya regresamos.

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2: De regreso en el Digital Morning Show, arrancando nuestra cuarta hora de programa, 9 con 11 de la mañana, ya 9 con 11 en este momento. La temperatura en el Valle de Texas, 80 grados Fahrenheit en el Valle de Texas, en la frontera de México, 27 grados Celsius. Maneja con mucha precaución, está lloviendo en varios lugares del Valle de Texas, de la frontera de México. Ahorita me estaban diciendo que en Harlingen no está lloviendo, en Broadville, pero ya va para allá la lluvia, así que extremen precauciones, manejen con mucha precaución. 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A ver. En ocasiones existen personas, ¿ok?, que son honestas y dicen, ¿sabes qué? No me levanté. Me levanté tarde. ¿Sabes qué? No voy a ir porque no me levanté. ¿Ok? Pero hay ocasiones en las cuales no eres tan honesto y dices alguna mentira. Creo que en algún momento de la vida, algunos lo hemos hecho, ¿ok? Y me gustaría saber cuál es tu comentario a esto. ¿Cuál es la excusa que has escuchado o que has dicho para no ir a trabajar o para llegar tarde a la chamba, ¿ok? No digo que sea igual a esto, pero... mi compañera mandó un mensaje diciendo, ya obviamente a las 8:30, te estás hablando media hora después de la entrada, me siento muy mal, me duele la garganta, no voy a ir a trabajar. Mi respuesta fue muy sencilla y muy clara: esa mentira yo también la he dicho.

0: Porque sí. O sea, porque sí. Entiendo que, pues, digas eso cuando te sientes mal desde temprano, a media mañana, mandas un mensaje y me siento bien mal. Oh, bueno, lo entiendes. Oye, desde en la noche, oye, me siento bien mal. Oye, sí, ¿no? Pero no estoy hablando de esta situación. Estoy hablando de una situación hipotética en donde sucede eso. ¿Tú qué mentira dirías? Dime esa excusa de para cuando llegaste tarde o esa excusa que pones para no ir a trabajar. Manda tu mensaje a nuestro WhatsApp 956-310-8225, 956-310-8225. Escuchemos respuestas.
1: Ay, me enfermé.
0: Claro.
1: Me enfermé y por eso no vengo.
0: Pero lo mandas antes de entrar a trabajar. No lo mandas ya que pasó casi 40 minutos de que tenías que haber entrado.
2: Buenos días, Cristian Mata. Tengo un compañero de trabajo que cuando no quiere venir a trabajar, dice, ando falta de energía. Y en la otra ocasión dijo, me mojé todo cuando estaba lloviendo apenas. Bien poquillo.
0: Me mojé todo. ¿De dónde? Si me ha llovido, güey.
3: La excusa más común es, ajá, está lloviendo bien fuerte y están todas las calles inundadas. Aquí en Reynosa sí pasa y no es excusa.
0: Ah, no, pues ahí sí, ahí. No, en Reynosa sí lo entiendes, dices, no, pues sí es cierto, ¿no? Un chorro de lugares se inunda, ¿no? Pero aún así, luego, ¿sabes qué es lo peor? Que luego te topas con un compañero que vive en la cuadra de al lado y él sí llegó. Dices, no puede ser, güey.

0: Porque este vato sí llegó, güey. ¿Cómo le hizo para llegar? No se sabe, pero él sí llegó, fue responsable y llegó a su chamba. Y resulta que tú vives a una cuadra o a unas casas de él y tú no. No, es que está inundado. ¿Cuál inundado? Si Jaime sí llegó, güey. ¿Cuál inundado? ¿De dónde sacas eso?
1: Buenos días.
0: Ok, a ver este.
1: Señor Mata,
0: ¿qué onda?
1: Solo para avisarle que por el momento no podré ir a trabajar.
0: ¿Por qué?
1: Porque está la tormenta muy fuerte en mi casa y hay inundación y no podré salir. Mi carro casi está atascado.
0: ¿Fotos? ¿Manda fotos? A ver, manda fotos, a ver si es cierto.
2: La que yo he dicho es me dio diarrea. Y lo malo es que al día siguiente sí me dio.
0: Ándele, ándele, para que vea. Muy bien, gracias. A ver, otro, ¿qué dicen?
3: Buenos días, buenos días.
0: Buenos días.
3: Comí algo ayer y me cayó muy mal y traigo fuerte dolor de estómago.
0: Okay.
3: Así que no voy a ir a trabajar.
0: Esa es una buena mentira, ¿eh? Esa es una buena mentira porque sí hay mucha probabilidad. Ya hay mucha probabilidad de que sí suceda. A mí me ha pasado. Me he intoxicado, hasta al hospital he tenido que ir porque es que eso de la comida es mi debilidad. Pero está bien creíble, esa sí es muy creíble. Lo que sí es que está bien gacho que muchos la usan como mentira y cuando es verdad a otros no les creen, eso es cierto.
4: No prendió el carro, esa es muy buena excusa.
0: No prendió el carro, ¿qué tal? Como si no hubiera Uber o taxi, solo sácate de aquí, ¿cuál?
5: Ay, es que no encuentro el cepillo para peinarme, no lo encuentro, ¿qué? Por eso se me hizo tarde.
0: ¿El cepillo?
5: Y luego ya lo encontré y pues se me cayó allá a la taza del baño. Y donde lo quise sacar, me agaché, se me cayó el celular y por eso no te pude avisar.
0: ¿Oye la mentirota?
5: Y no, pues ya. Iba a salir del baño otra vez, traía las llaves atrás y se me cayeron. Y ya no quiso jalar el control del carro.
0: Oye, espérate. Si estás describiendo la vida de una compañera que tengo, de plano, son cosas que sí le pasarían.
6: Fíjate que está lloviendo, voy a llegar un poquito tarde.
0: Un poquito
6: tarde. Tenía que meter la leña antes para que no se mojara. Si no, luego, ¿cómo se usa?
0: Hoy nada más este.
7: Hola, ¿qué crees? No me puedo presentar porque mi perro se comió mi tarea. Ah, no, eso ya no.
0: Ah, caray, eso ya no.
7: No, espérame. Ok. Me llevaron los ovnis y te estoy llamando por medio de su WhatsApp. Nos vemos después.
0: Mi mamá no me dejó salir, también puede ser esa buena, ¿no? A ver, otro.
8: Patrón, no me lo va a creer, ¿qué? Pero no voy a poder llegar hoy porque se me ponchó una llanta al carro.
0: No.
8: Y al cambiarla, un gato me saltó. ¿Cómo? Y me arañó la espalda.
0: Es una canción, ¿no?
8: Y pues también tuve una junta en la mañana y sí, la junta se alargó de más. No pude contestar y pues el teléfono pues se me descargó. Perdón. No voy a poder llegar hoy. Manejo un Tesla. No traigo pila.
0: Hoy nada más las mentirotas. Esa es una canción, no te hagas. Mande.
9: Y luego Zeina no quiere que le hagan bullying. Pues, ¿cómo te ayudamos, corazón, hombre?
0: Aparte también, eso no es bullying. Ok, para empezar no es bullying. Pero, aún así, hay gente que lo pide a gritos, güey. O sea, hay gente que nació para desempeñar ese papel en la vida, ¿no? Y hay personas que no, pero hay personas que sí.
10: Cuando yo llego tarde, bueno, siempre, pero más bien, cuando se dan cuenta, digo, ajá, es que ya había llegado y me di cuenta que no traía las llaves y me tuve que regresar por ellas.
0: Ok, perfecto, perfecto, perfecto. A ver, ¿qué más? Ah, ya sé cuál es esta, ¿verdad? A ver, ahorita vamos a ver si es cierto, ¿ok? A ver.

0: Ok, muy bien, esa es la canción, excelente. No me iba a quedar con la duda, amiga, gracias. Gracias, gracias, gracias. A ver, escuchemos otro de este lado, a ver qué es lo que nos dicen, suéltalo.
1: Disculpe, reina, no traje mi paraguas y me ando mojando aquí porque no dio el pronóstico, mal, no dio la cesárea.
0: Mal, compadre, mal. Es la cesárea más distraída que conozco. Saludos desde Río Bravo, que ya está lloviendo, padrísimo, muy bien, excelente, gracias.
2: Buenos días, buenos días. Buenos días. Espero le hayan dado una muy buena comisión por ese anuncio, muy oportuno por la lluvia. Tantos accidentes que pasan, esperemos que el abogado Mario Dávila le dé algún chequecito por ahí a Cristian Mata.
0: ¡Excelente! Muy bien, déjame reenvío este audio. Gracias, otro.
3: Pobrecita Deina, le duele su garganta. Para la noche se le quita, va a andar canticante allá.
0: Exacto.
3: Apliquen la de mi esposo, que dice que tiene que llevarme al hospital, que por eso no llegó, por eso no va a ir.
0: ¿Cuánto quieres apostar? Hoy es martes, hoy le toca ir a chambear. ¿Cuánto quieres apostar que en la noche va a estar cantando? Apostar que en la noche ya va a estar cantando. No, hombre, es que también hay que saber qué mentira decir exactamente.
4: Hola, Cris, buen día. Ahí te va un ex empleado mío.
0: A ver.
4: Ni siquiera llamó para darme ni la excusa de que el gato lo arañó, ni que se le ponchó la llanta. Yo le tuve que llamar para saber si iba a llegar a trabajar. Me contesta y me dijo, es que se me enfermaron los perros.
0: Ándale.
4: Yo así como que...
0: ¿Qué?
4: Y creo que es la excusa más tonta que he escuchado.
0: Se me enfermaron los perros, amiga. Qué poco sensible eres.
5: Buenos días, Cristian. Y onda? Buenos días a la Deina que está acostadita en su casa con su excusa que ni ella se cree. Oye, tengo un camarada que vive en Reynosa y un día trabajamos en una maquila y... Ajá. Y me excusa, dijo, es que no fui a trabajar porque había balacera. Y a los cuantos minutos, como a la hora, subió una foto donde andaba grabando videos ahí en la balacera. Hijo, tenía mucho valor el vato.
0: O sea, no para trabajar, pero sí para grabar, ¿no? Y tratar de hacerse viral, no, bueno. Nosotros, además está lloviendo, se está inundando. Ok, mucha precaución, ya se está inundando muchas calles del Valle de Texas, de la frontera de México. Manejen con mucha, mucha precaución, ¿ok? ¿Qué más, qué más, qué más? A ver, otro para leerlo. No, manda audio. No lo vamos a leer, ¿ok?
6: Hola, buenos días. Hoy voy a llegar tarde porque Deina no dio el clima.
0: ¿Verdad?
6: Causa de que se quedó dormida. Digo, de que está mala.
0: Que está mala, sí, no. No vaya a creer. No, ¿cómo cree?
7: Buenos días, Cris. Ay, no, con esa clase sentí como si ya fuera... fin de semana y ya vacaciones de niños. Qué padre, qué padre.
0: Qué padre.
7: Bonito día.
0: Por
7: cierto, ya está lloviendo.
0: Ya está lloviendo, exactamente.
8: Buenos días, Cristian. Pues para avisarte que
0: mi
8: no.
0: Mi compadre, el más enamorado del mundo, le mando un abrazo. Ya no va a ser burla, compadre. Ahora va a ser, voy a apoyar tu decisión, ¿ok? Te vi que seguiste en la misma y eso se respeta de un hombre, compadre. Mi compadre, el más enamorado, sí señor, cuéntamelo.
8: Buenos días, Cristian, pues para avisarte que no voy a poder presentarme a trabajar.
0: ¿Por qué?
8: Porque
0: ¿por qué?
8: Pues aquí con la lluvia que está cayendo, ajá, se fue la luz y pues en el complejo que estamos hay una reja donde pues, para salir,
0: ajá,
8: pues total, como se fue la luz, no abre la reja, nada, no podemos salir de aquí del complejo, ya hablamos a mantenimiento, pero no nos contesta, no sé qué esté pasando, no sé hasta qué horas vayan a arreglar este problema, así es que pues mejor
0: no
8: aviso de una vez que no voy a poder trabajar. Saludos, un abrazo.
0: No habrá abrazo, gracias. No habrá manera que salgas por la puertita, que esa sí se abre y puedas agarrar un taxi, güey. A lo mejor, es más, no te apures, te mando un taxi, güey. ¿Cómo ves?
9: La vamos a ver en Bar 37 en eso de Tuesday Taco. Bien, mona, ya se le olvidó el dolor de garganta.
0: Exacto, es que el dinero cambia a la gente.
10: Buenos días, Cristian. ¿Cómo ha sido el hombre más bello, guapo, hermoso, bueno,

0: Sí, señor.
1: El hombre del gym más mamado.
0: Claro que sí, se sabe, claro.
1: El hombre musculoso, bello, guapote, nalgonzote. El Woody. El hombre más increíble del mundo. Fiel, honesto, cariñoso, romántico, apostólico. Te amo, Cristian, te amo.
0: Yo también, gordo.
1: Qué bueno que no fue Reina, Cristian. Sí, qué señor. Bueno, porque está lloviendo. Si no hubiera dicho que no hubiera llovido, míralo. Un aguacero bruto. Pero pues bueno, está bien. Según te enfermas, según. Ah, está en media. Ya se ha ido a tomar la noche.
2: Pretexto
1: para no trabajar, Cristian, el día de agua.
2: Exacto.
1: Mucha
2: compadre.
1: Casualidad.
2: Mucha.
1: Bueno. Te amo, Cristian.
0: Yo también, gordo. Mucha casualidad, compadre. Ahí con pan y café, bien a gusto. Bien a gusto, ¿no? Ok, gracias a todos los que compartieron con nosotros, a todos los que dijeron esas excusas. ¿Ustedes le creen o no? Vámonos con música. ¿Creen eso o no? Quiero saber qué es lo que dice la banda. ¿Creen el que te manden un mensaje media hora después de haber tenido su entrada de trabajo y que te digan, es que me siento mal? ¿Crees eso o no lo crees? Manda tu mensaje de audio, ya regreso.

0: bien, ya de regreso en el Digital Morning Show, 9:29 de la mañana, 9:29 en este momento. A ver, ¿le crees o no le crees? Me duele la garganta, no voy a trabajar. ¿Cómo ves esa, güey? ¿Cómo ves esa? Me duele la garganta, no voy a trabajar. ¿Ustedes me han escuchado? No, bueno, a ver, escuchemos respuestas.
1: Yo no le creo.
0: No.
1: Dile que te mande el excuse del doctor, así como las piden, no, lo piden en las escuelas.
0: ¿Qué esperas?
1: De que está enfermo.
0: Estás pidiendo mucho.
2: Hoy lo comprobamos. ¿Ah? En la noche, a ver si era verdad.
0: ¡Ah!
3: ¿Qué le vamos a creer, Cristian?
0: ¿Por qué?
3: Si ya no se le cree a los diputados, ni gobernadores, ni presidentes. Y tampoco se cree que existe los reyes de Santa Claus. ¿Tú crees que le vamos a creer a Deina?
0: No, ¿qué le vamos a creer?
3: No, no. Y mañana va a llegar. Supuestamente, a ver si llega mañana a decir: no, sí es cierto. ¡Hombre!
0: A ver, espérame, ¿cómo va a decir?
3: Y mañana va a llegar.

0: Supuestamente si llega mañana a decir, no, sí es cierto. Ya sabemos que todas las mujeres son iguales de mentirosas, embusteras, traicioneras.
1: Se sabe.
0: Todos tienen, Cristian.
1: Sí, señor.
0: ¿Cuál hile? Todas son iguales y cortadas por la misma tijera.
1: Ay, hijo de...
2: Hola, hola, buenos días. Ay, Deina, qué bárbara. O capaz que andas ahorita con que te duele la cesárea, por eso no vas al work.
1: Le hubiera creído esa más todavía.
3: Perdón, le duele la garganta, perdón.
1: A ver, espérame, ¿qué puso?
3: Buenos días, Michoacán Región.
1: ¿Qué onda?
3: Cristian hermoso, ¿cómo que se quedó dormida la güera? Con razón, está bien nublado y lloviendo.
1: ¿Cómo que dormida?
3: No, hombre, te pasas de la neta, pero aquí estoy en la esquina.
1: Ándale.
3: Tú y Rana, yo salto.
1: Ándale.
3: Te reemplazo para hacerte compañía.
1: Eso.
3: En el programa, hombre, faltaba más, faltaba menos. Perdón, le duele la garganta.
1: Eso es.
3: Perdón.
1: Sí.
3: Le duele la garganta como si no hubiera graneodil, ibuprofeno, Tylenol, Vicks VapoRub.
1: No, pero no, me duele la garganta, no.
2: ¿Quién le hizo tanto daño a ese que habló?
1: No sé. Ok, muy bien, gracias a todos los que se reportaron. Nos tenemos que ir a un corte. Al regresar llegaremos con nuestro tema en Princesas y Mandilones. Antes los voy a dejar con esta pregunta. Y es que cuando llueve... A ver, ándale, dilo.
4: No, hombre, por culpa de Deina salimos todas regañadas. Y uno aquí en el aguasal trabajando, lloviendo, y Deina...
1: No, tranquila.
4: Allá, que le duele la garganta.
1: Que le llueve la garganta, dile, amiga, dile. Que te llueva la garganta. Oye, frases de señores, de señoras, cuando llueve o cuando va a llover, ¿no? Algo que tenga que ver con el agua. ¿Ok? Hay frases que dice a tu abuelo, hay frases que dice tu papá, hay frases que dices tú, que ya las dices tú, hay frases cuando va a llover o cuando hay lluvia. No voy a decir ninguna para no quemar ninguna de las frases. Manden ustedes su mensaje a nuestro WhatsApp 956-310-8225. Frases que utilizamos o que utilizan nuestros papás, nuestros tíos, nuestros abuelos cuando va a llover, ¿ok? O cuando ya llovió, o cuando está lloviendo, o cuando viene el agua. Bueno, tú di lo que tú quieras. Frases que utiliza tus abuelos, tus papás, tus tíos, o ahora tú también las utilizas. Manda tu mensaje a nuestro WhatsApp 956-310-8225. 956-310-8225. Frases que dicen los tíos, los papás, los abuelos cuando va a llover. Manda tu mensaje, ya regreso.
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0: 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Ya regreso.
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0: De regreso en el Digital Morning Show, 9:45 de la mañana, 9:45. ¿Qué mejor que ir a disfrutar de un rico ceviche acompañado de una michelada con esta lluviecita perfecta? 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Vámonos con respuestas a nuestra pregunta de hoy. La pregunta es cosas que, o frases que decían nuestros abuelos, nuestros papás, nuestros tíos, que a lo mejor ahora tú ya las terminas diciendo también cuando llueve, cuando va a llover, cuando ya está lloviendo o cuando ya llovió, ¿ok? Escuchemos respuestas.
1: ¡La ropa! ¡Mete la ropa!
0: ¡Mete la ropa! ¡Mete la ropa! ¿Ok? Bueno.
2: Este climita está bien bueno para hacer un caldo de res.
0: ¡Ay, nada más esa frase!
2: Sí, también un menudito.
0: ¡Ah, qué rico! ¿Avisas? Avisas, ¿ok? Bueno, traes, no te hagas. Un caldito de res, qué rico.
3: Ándale, mijo. Saca el machete para cortar la lluvia.
0: Saca el machete. Saca el machete para cortar la lluvia. Oye, sí, ¿no? Agarran cuchillos para cortar las nubes. Y lo hacen así al cielo, ¿no? Así cortando las nubes. Y yo, señora, no va a alcanzar, señora. Todavía volteas a la vecina y la ves así cortando con el cuchillo, ¿no? Hacia arriba. Súbase a la escalera, vecina, a lo mejor se alcanza. Pero, ¿creen en eso?
1: Y me duele la rodilla, se me hace que va a llover.
0: Me duele la rodilla, se me hace que va a llover, excelente, muy bien.
1: Dice mi suegra.
0: ¿Ah?
1: Ya me duelen las rodillas, yo creo que va a llover.
0: Ay, mis rodillas, se me hace que va a llover. No, sí, no, no ha de ser la edad, señora, ha de ser que va a llover. Ha de ser eso, de seguro. ¿Ok, otro?
4: ¡Está lloviendo!

0: Ok, a ver otro.
1: Es poquita lluvia, esos espantahuevones.
0: ¡Ah, hoy! Compare, lo dijiste por Deina, güey. Escuchen esta frase célebre, mágica.
1: Es poquita lluvia, esos espantahuevones.
0: ¡Ah, lo que le dijo! Esta frase me la estoy reenviando a mi WhatsApp. Importante tener este audio.
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2: Entierra los cuchillos, vieja, para que se corte la tormenta, se corte el agua.
0: Entierra los cuchillos para cortar el agua, ¿ok? Muy bien. Puede ser. A ver.
3: Me duele la garganta, creo que va a llover.
0: Me duele la garganta. En la mañana, en la tarde que me van a pagar, ahí no, ahí sí, ya estoy bien.
2: Va a llover. Me duelen las riumas.
0: Las riumas, señora, las riumas. A ver, otro más, escuchemos qué dicen.
2: La ropa se vino al agua.
0: Ok.
4: Buenos días, Cris. Buenos Hola. Días, Deina. Ah, no. Deina no va a trabajar. Ok. Respecto a la pregunta.
0: ¿Sabes por qué no vino a trabajar? ¿Sabes por qué no vino a trabajar? Déjame te digo por qué no vino a trabajar.
1: Es poquita lluvia, esos espantahuevones.
0: A ver, ¿qué más?
4: Palabras sabias, frases sabias que utilizan nuestros padres, nuestros abuelos o nuestros tíos. Gente que ya tiene experiencia en la vida. Oh, parece que va a llover. Me está doliendo mi rodilla. Que tengan bonito día.
0: Perfecto, bonito día. Muchísimas, muchísimas gracias. Vámonos.
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0: Hay muchos audios esperando ser escuchados y ahorita los vamos a poner regresando de corte, ¿ok? No me tardo nada. Vámonos a corte y ya regresamos. Es el Digital Morning Show con Cristian Mata, tu mañana ideal.
1: Es poquita lluvia, esos espantahuevones.
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0: Continuamos en el Digital Morning Show. Son las 10:09 de la mañana, arrancando la quinta hora de programa. La temperatura en el Valle de Texas tenemos 81 grados Fahrenheit, en la frontera de México 27 grados Celsius. Maneja con mucha precaución, está el pavimento mojado, resbaladizo, hay lluvia en distintos lugares del Valle de Texas y de la frontera de México. Extremen precauciones. Si saben que en un lugar se inunda, no pasen por ahí. Innecesario, ya lo sabes. Entiendo que hay, que existan turistas que caen, personas que no viven por esa zona y que caigan en algún lugar donde se encharca el agua. Pero si tú vives por ahí, si tú has pasado por ahí, si tú has visto que se inunda, tú has visto en redes sociales que esa zona se inunda, no te acerques, sácale la vuelta, aunque pues te tardes un poquito más en llegar a donde sea que vayas, pues extrema precauciones para que no estés cargando con eso, ¿ok? Y recuerda, hay que tomar mucha precaución cuando llueve, mucha precaución, ¿ok? 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A ver, vámonos con respuestas a nuestra pregunta de hoy. La pregunta fue: cosas que dicen los adultos, que decían nuestros abuelos, que decían nuestros papás, nuestros tíos, nuestras mamás, nuestras tías, nuestras abuelas, cosas que ahora probablemente dices tú también cuando llueve, ya sea cuando llueve, cuando va a llover o cuando ya llovió, ¿ok? Escuchemos, por ejemplo, yo me acuerdo mucho de la frase, porque no la han dicho, el: ay, qué bueno que está lloviendo, ya necesitábamos esta agua. Esa frase, no solamente me la escuché, ya la digo también. La que me dijo eso fue mi esposa, me dijo: oye, ¿te escuchaste lo que dijiste? Y yo: ¿qué? Ya necesitábamos esta agua como nuestros papás. Yo: ah, caray, me estoy convirtiendo en papá, qué padre. Me estoy convirtiendo en mi papá. Ok, a ver, escuchemos respuestas, ¿qué dice la banda?
1: Cuando ya está nublado, uh-huh, dicen: ahí se viene el agua.
0: Ahí se viene el agua.
1: O si no, empiezan a cantar la canción.
0: ¿Cuál?
1: Parece que va a llover, el cielo se está nublando.
0: Parece que va a llover, ay mamá, me estoy mojando. Del cielo, algo así, ¿no? De lo demás ya no me lo sé, pero eso sí. Excelente, gracias, maldita sea, me estoy haciendo viejo. ¡Ah! Ok, otro.
2: Esto no lo dice mi abuelita, pero sí lo decía mi mamá. Cada vez que el clima va a cambiar, uh-huh, empieza a dolerle la mano.
0: La manita.
2: Y es señal de que o va a llover, o va a hacer calor, o el clima va a cambiar. Pero siempre acerta.
0: O que no se la rasque, porque a lo mejor va a recibir dinero. Uno nunca sabe.
3: Es poquita lluvia, esos pantagüebones.
0: ¿Qué? ¿Cómo? ¿Qué? ¿Por los que no vinieron a trabajar o qué? Por los que no vinieron a trabajar, lo dices, por los que no vinieron a trabajar. Qué bárbaro, qué bañado, güey.
4: Buenos días, gordo, buenos días.
0: ¿Qué ha habido?
4: ¿Cómo está el hombre más guapo? Más nalgón, más fiel.
0: Sí, señor.
4: De todo el Valle de Texas.
0: Claro que sí, se sabe.
4: Te amo, gordo, te
0: yo
4: amo.
0: También,
4: qué
0: también.
4: Bueno que hoy no vino de ahí, ¿no?
0: ¿Verdad?
4: Hubiera dicho que no iba a llover. Y uno bien confiado hubiera salido de la calle y se hubiera mojado.
0: Exactamente,
4: todo.
0: Exactamente, compadre.
4: Qué bueno que no vino. Y la frase que decía mi mamá
0: es
4: cuando comenzaba a llover era la siguiente.
0: A ver. Es que mi mamá se dormía, dijo. Era la siguiente y ahí termina el audio. Es que mi mamá decía y no. Es que mamá nada más se queda dormida. No, acá hay otro audio, a ver, ¿qué?
5: ¡La ropa se vino al agua!
0: ¡Ay, sí! Es tu mamá la del audio, güey. No es cierto.
6: ¡La ventana! ¡Se está mojando la cama!
0: ¡Se está mojando la cama, güey! ¡Qué bien!

0: ¡Qué bien! Cierren las ventanas. ¡Hijo, eso te la bañaste! Desbloqueaste varios recuerdos. Cierren las ventanas, es cierto.
1: Cristian, la frase que mi abuela decía, ajá, cuando estaba lloviendo y que iba a haber un evento como una boda o algo así, ¿verdad? Importante. Mi abuela siempre decía que el más grande, o sea, el primogénito de la familia, que entierre cuchillos en la tierra para que se pare la lluvia. Ajá. No sé si es algo mágico, algo chuntaro o qué, pero
0: chunta,
1: eso era lo que mi abuela decía.
0: Okay.
1: Y fíjate que la lluvia se paraba. Yo le decía, abuela, es que ya pasó el trámite de la lluvia, uh-huh, para que eso fue todo lo que iba a llover. Por eso se paró.
0: Okay.
1: Cristian, ya me acordé.
0: ¿Qué?
1: Con el cuchillo apuntaba hacia el cielo y decía, San Isidro Labrador, quita el agua y pone el sol, haciendo en cruces. San Isidro Labrador, quita el agua y pone el sol.
0: Oye,
1: San Isidro
0: más.
1: Labrador, quita el agua y pone el sol. Después de las tres veces lo encajaba en la tierra como si traía coraje mi abuela.
0: Y sí, oye, te voy a decir algo. Digo, ya lo he contado aquí, de seguro algunos de ustedes ya se saben esa historia, pero yo cuando en mi luna de miel también contratamos una cena en la orilla del mar y empezó a nublarse todo, ¿no? Como que iba a llover. Y vamos a cancelar, y me dijo el mesero, no hombre, no se apuren, mire, nada más entierre un cuchillo. Oye, pues no crees que enterramos el cuchillo y en toda la cena no llovió. Ya llovió después, pero en toda la cena no llovió. Ahí fue cuando empecé a creer un poquito en eso. Y wow, qué loco. Pero no le encuentro la lógica, por más que le busco, no le encuentro la lógica a eso. A ver, escuchemos otro, suéltalo.
2: La ropa, está lloviendo.
0: Ok, ¿así decía tu mamá o tu abuela? ¿En serio? A ver.
2: Pon el molcajete en el patio para que no llueva.
0: El molcajete en el patio.
3: También, ¿okay? Este tiempo está para estar empiernados.
0: Hoy nada más esta. Hoy nada más esta cochina enferma, sucia.
3: También este tiempo está para estar empiernados.
0: Oiga. Ah, no me vas a dejar así. Embustera, cochina, sucia. ¿Está morbosa? Nada más pensando en cochinadas. Lépera, sucia, enferma, cochina. Nada más pensando en cochinadas tú. ¿Por qué?
2: Eso lo decía mi abuelita. Yo
0: ¡ah!
2: No.
0: ¿Tu abuelita es la cochina enferma, sucia? ¿Lépera?
2: Sí.
0: ¿Cuántos hijos tuvo tu abuela?
2: Tres.
0: Por no, hombre, se cuidaba 13. Bien. A 13, ok, ves. Te dije. Pues sí. Pues nada más estaba desde que lloviera y hacía otro huerco.
2: Sí, ni la cuarentena se esperaba.
0: Oiga, 13 huercos. Pues sí, señora. No, ya el abuelo decía, por favor, que ya no llueva. Tengo las patas todas flojas ya.
2: Ay, no.
0: Oye, pero lo heredaste, ¿verdad? Lo heredaste, cochinota.
2: No.
0: Ay, yo, no.
2: Ella me ganó con 10.
0: No, pero lo heredaste. No, lo de la
2: yo
0: lluvia.
2: Tengo 3.
0: La lluvia te pone bien pasional. Enferma, cochina, sucia. Qué bárbara mujer, en serio. Respeta. Cuídate mucho. Bendiciones.
2: Ándale, Cristian.
0: Bye, bye, bye. Qué bárbara. Oye, fíjate, para no echarse de cabeza a ella, echó de cabeza a la abuela, le valió gorro, güey. Dijo, no, yo no. Mi abuela sí era bien pronta, dijo. No, yo soy bien santa. Mi abuela era la que, no, hombre, sacate, güey. Agarraba parejo, dijo. Ok, otro, suéltalo. ¿Qué dicen?
4: Huele a tierra mojada.
0: Huele a tierrita mojada, ok, muy bien.
4: Cuando llueve y que hay sol, que ajá, no se oculta, dicen, uy, ya está lloviendo con sol, para que paguen los tracaleros.
0: Ah, caray, ¿qué es eso? Para que paguen los tracaleros.
5: Órale, chamacos cochinos, a bañarse con el agua de la lluvia para que se purifiquen hasta la conciencia.
0: Hoy no le
5: que
0: pierden.
5: Que tenga bonito día.
0: Bonito día, bendiciones.
6: Bajen el perro de la azotea, está lloviendo.
0: Bajen el perro de la azotea, güey.
7: En mi trabajo, cuando hay eventos, igual encajan cuchillos. Hola. De que en la parte del césped para que no, ¿ves?, llueva. Y sí, o sea, sí ha funcionado también.
0: ¿Ves? Sí es cierto eso. Ok, gracias, amiga. Bendiciones.
8: Mi papá decía, ya nos hacía falta el agua para que se riegue el maíz y tengan que tomar los huevos.

0: muy bien, excelente.
1: Cristian, buenos días, hermoso, precioso.
2: Mi rey santo, dímelo.
1: Cristian, pues a mí cuando soñé el agua y eso, a mí me decían, niño, métete que te vas a mojar.
0: Ok, muy bien, gracias.
3: Gordo, gordo.
2: ¿Qué onda? Cuéntamelo.
3: Por eso no fue a trabajar, Deina.
0: ¿Por qué?
3: Es puro guato que se siente mal. Como el clima estaba perfecto para estar empiernada.
0: Claro, güey.
3: Pues mejor se quedó acostada en su casa. Cochinota. Pero no, hombre, no le creas.
0: Sucia, enferma.
3: No se siente mal. Mañana va a llegar como si nada, vas a ver.
0: Claro, no, va a llegar.
3: Y pa acabarla va a dar mal el clima, vas a ver mañana.
0: No lo dudes, compadre. No, ahí te va. Va a llegar, ahí te va. Nada más para que vean lo que va a pasar mañana. Cuando llegue va a estar, no, es que sí me siento bien mal todavía. Y luego va a pasar, güey, va a pasar que vamos a empezar con el tema. Se va a descuidar tantito y va a empezar. Y ya te vas a dar cuenta que fue falsa toda la entrada, güey. Sí, la entrada es, no, sí me siento bien mal, no, yo todavía, ay, no, es que ayer, de verdad, Chris, no, de verdad, no me creí, todos dijeron que no, pero sí, la verdad, sí. Y luego van a pasar como 20 minutos, vas a ver, y luego, vas a ver, güey, vas a ver, de mí te acuerdas, compadre.
4: Cuando yo vi a mi abuelo se ponía bien feliz y decía, ay, qué bueno, ya se vino el agua, se vino el agua. Ahora sí los animalitos van a tomar agua del arroyo.
0: ¡Qué padre!
4: Y la siembra va a crecer, los elotes, ¡vamos a comer elotes!
0: ¡Eso, muy bien!
5: Hola, belleza, bellezo, buenos días.
0: Hola, hola.
5: Lo que decía una tía, en paz descanse, saquen los barriles para parar el agua, para prepararle su agüita de limón.
0: ¿Los barriles o qué?
6: Cristian, que de mí no van a estar hablando.
0: Oy,
6: eso no es justo.
0: Le cayó el saco también.
6: Cuando llovía, cochina, en aquellos años.
0: ¿Qué onda?
6: No decía mi abuela, pero nos ponían a cantar. Que llueva, la virgen de la cueva, los pajarillos cantan, la luna se levanta. Que sí, que no, que venga un ventarrón. Algo así. Pues día.
0: Mira, déjame nada más, voy a aprovechar esta canción, ¿sí? Para invitarte, ¿ok? Para invitarte y aproveches, ¿ok? 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Excelente, muy bien. Ahí está, listo, amiga. Quedó perfecta la mención, me encantó. Vámonos, rapidísimo, música, y al regresar llegamos con regalo para todos ustedes. Es el Digital Morning Show con Cristian Mata, tu mañana ideal. Muy buenos días.

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Estamos de regreso en el Digital Morning Show. Ahorita al regresar de corte voy a hacer la dinámica para que se puedan ganar un par de boletos para la batalla de los Huntrix. 6 de junio, sábado 6 de junio, hay dos funciones, ¿ok? Una es a las 8 de la noche, ya está llena, a lo mejor encuentras uno que otro boleto por ahí, métete a Ticketmaster.com en taquillas del Pain Arena, pero la función nueva que abrieron es a las 3 de la 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Llega la batalla de los Huntrix para ir a divertirte y pasártela rico, ¿ok? Voy a regalar aquí en radio un par de boletos. Hay una dinámica en mi Instagram, Cristian Mata Radio, Cristian con CH, Cristian Mata Radio. Ahí siga las instrucciones para que puedas ganarte ahí en redes un paquete familiar. Si quieres el paquete familiar, métete a redes sociales, Cristian Mata Radio, métete ahí, vas a encontrar la dinámica para que puedas participar, para ganarte ese paquete familiar para la batalla de los Huntrix, ¿ok? Vámonos a música y al regresar llegamos ya con el regalo que tenemos para ustedes. Estás escuchando el Digital Morning Show con Cristian Mata, tu mañana ideal. Muy buenos días.

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0: Continuemos, es el Digital Morning Show, 10:44 de la mañana, ya 10:44 en este momento. Vámonos a regalar este par de boletos para la batalla de los Hontrix. 6 de junio, Pain Arena en la ciudad de Hidalgo. Funciona a las 8 y a las 3 de la tarde. 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Consigue tus boletos ya, ¿ok? 3 de la tarde, 6 de junio, 8 de la noche, 6 de junio, Pain Arena en la ciudad de Hidalgo, llega la batalla de los Hontrix. Para ganarte estos boletos, ¿ok? Tienes que mandar un mensaje de audio a nuestro WhatsApp diciendo tu nombre y un número del 1 al 10. Juguemos al número matón. Ya lo tengo, ya está el número anotado. Mucha suerte. La primera persona que adivine el número se va a llevar el par de boletos.
1: Mi nombre es Blanca, el número 7.
0: 7. Muy cerca, Blanca, pero no es el 7.
2: Rivel, el número 7.
0: No, muy cerca, pero no.
3: Lina Rivera, número 8.
0: ¡Y ya ganó! Muy bien, excelente. El número 8 es el ganador. Ese fue el número. Muchas felicidades.
3: Lina Rivera, número 8.
0: Perfecto, felicidades. Déjame le pongo aquí. ¿No has ganado en el último mes? No, nada más dime si has ganado en el último mes o no, ¿ok? Felicidades. Ahí está. Dime si has ganado en el último mes, sí o no. Si sí, pues no puedes ganar. Si no, entonces claro que puedes ganar, ¿ok? Manda tu mensaje de voladita. ¡Ándale! Ok, bueno, ni modo. Ah, ya está escribiendo, ya está escribiendo. Vamos a dejar que escriba la señorita. Ándale, escríbeme de volada, ¿ok? ¿Sí o no? En los últimos 31 días, ¿ya ganaste o no? 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Ve y consigue ya tus boletos. Ve y consigue tus boletos. No te quedes fuera. Muy bien, sí, gané. Ok, bueno, perfecto, no, ni modo. Vámonos con otro, ok. Vámonos con otro, vamos a poner el número. A ver, ¿cuál número? Ah, acá está. Ok. Este es el número. Muy bien. A ver, tienes que esperarte. Si ganaste, tienes que esperarte 31 días. Cambia el número ya, ¿ok? Manda tu mensaje. Mucha suerte.

0: Isamar González, ajá, número 9.
1: No, no es, gracias.
2: Maribel, número 8.
1: No, ese ya no es, ok.
3: Silvia, número 5.
1: No, no es, gracias, ok.
4: Mi nombre es Blanca, el 4.
1: No, no, no es.
5: Pero a ver, ¿cuál número? Ah, acá está.
6: Selene Solís, okay, número 3.
1: Este no, es tampoco es.
7: El número 4.
1: Ok, no es el 4, hay que decir el nombre, ok.
8: Lorena Luna, 4.
1: No, no, no, no es, gracias, ay, ay, ay.
9: Carlos, número 2.
1: No, no es, cerca. Ok, perfecto, a ver, a ver, a ver, a ver, escucho. Ay, este no es, ahí está.
10: Evelyn, ajá, número
1: 2. No, no es el 2, gracias.
11: Delia, número 7.
1: Tampoco es el 7, gracias.
12: María, el 1.
1: María, el 1, tú ya ganaste. Muy bien, excelente, María. ¿No has ganado en el último mes? Creo que no, según tu WhatsApp, creo que no. A ver, vamos a ver. Ok. Muchas felicidades, María. Tú ya te ganaste este par de boletos para ir a la Batalla de los Huntrix. La Batalla de los Huntrix, 6 de junio en el Pain Arena en la ciudad de Hidalgo. Vas a poder disfrutar de este gran espectáculo. Recuerda que si quieres conseguir tus boletos, métete a Ticketmaster o en taquillas del Pain Arena. La Batalla de los Huntrix llegó al Valle de Texas. Ya está nada de llegar, ¿ok? Vámonos a música y ya regresamos al Digital Morning Show con Cristian Mata, tu mañana ideal.

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despedirme. Muchísimas, muchísimas gracias a todos los que estuvieron conectados conmigo. Que tengan un excelente, un maravilloso día. Pues ya saben, manejen con mucha precaución. Parece que va a seguir lloviendo en el transcurso del día, así que manejen, extremen precauciones, cuídense mucho. Mañana estaremos de regreso con todos ustedes. Recuerda que te quedas en buenísimas manos porque te quedas con Gloria Light. Después llega Perla Montemayor, más tarde llega Dani Castillón, en la noche DJ Yanin, y tú y yo mañana en punto de las 6 de la mañana tenemos una cita aquí en digital, ¿ok? Le mando un beso a las princesas, un abrazo a mis brothers y recuerda, sonríe. No sabes a cuántas personas le puedes cambiar la vida con tan solo una sonrisa. Yo soy Cristian Mata y esto fue el Digital Morning Show, tu mañana ideal. Bye, bye.

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1: ¡Qué buena rola acabamos de escuchar! ¡Wow! Definitivamente te puedo decir que Timbiriche es uno de mis grupos favoritos. Así es que, más que feliz de poder iniciar el Café Retro con algo de Timbiriche. Y bueno, te saludo con muchísimo gusto. Mi nombre es Gloria Light. Me quedo contigo hasta las 2 de la tarde. Gracias al Digital Morning Show con Cristian Mata. Ya paró de llover. Tuvimos una lluvia intensa por ahí desde como que las 7:45 de la mañana, con truenos y todo. Así que ya pasó, salió el sol y ya solamente un 8% de probabilidad de lluvia durante el día y 24 para la noche. Pero más adelante checamos las temperaturas. Mientras tanto, yo te pregunto, ¿qué quieres escuchar hoy martes en la retrocomplacencia? 956-310-8225. Vámonos hasta el 9 de agosto de 1999, cuando salió por primera vez esta rolita de Marc Anthony, que es una joya. Dímelo. 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
1: Gracias por sintonizarnos donde quiera que te encuentres, en la oficina, en las clínicas, en las tiendas, en tu casa, en tu coche. Mil gracias por estar escuchando Digital 101.5. Ya son las 11:32. Quiero mandar saluditos para Junior Arenas en Reynosa, Tamaulipas, que me dice: hola, Glo, buenos días. Pasé a saludarte por tan buen programa. Muchísimas gracias. También tengo saluditos para Isela Romero, que dice que le encanta la canción de Marc Anthony que pasó antes de la pausa. Dice: siempre he soñado con bailarla en una fiesta mía. Dice: es un sueño que tengo, me encanta.

0: y ojalá se te haga realidad, hermosa. Te mando un fuerte abrazo. Ahora sí, vámonos a la retrocomplacencia. 310-8225. ¿Qué vas a programar? Hola.
1: Hola, Gloria, muy buenos días.
0: Buenos días.
1: Me gustaría escuchar de que eres Ramazzotti, otra como tú.
0: De las carisisisisisísimas del año 1993. Fíjate que esta rolita está incluida en su sexto álbum de estudio, Todo Historias. O Tutte Storie. Muy italiana, ¿verdad? Así es que vámonos con esta rolita que me encanta. Escogiste muy bien, definitivamente. Y te pregunto a ti, ¿qué te gustaría programar en la retrocomplacencia? Porque me queda una más, ¿ok? Mándame audio 956-310-8225. Estás en Café Retro, en digital.

Hola, Glo, buenos días. Ya estamos puntual, listos para arrancar con el programa. Quisiera saber si pudieras poner una canción de Beto Cuevas cuando estaba en Grupo La Ley, que se llama El Duelo, si no me equivoco.

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1: Aquí está para ti, en tu café retro, en Digital 101.5. Saluditos para quién, déjame saber. 310-8225.

Y para ti que ya estás en la hora del lunch, muy buen provecho. Y tengo un saludo bien especial para dos hermosas, Erika y Adalia, que ya están en su hora de lunch en Edinburgh. Así es que saluditos hermosas, que disfruten mucho.

Y súper bien que les fue a BTS en los American Music Awards, ganando Artista del Año, Canción del Verano y Mejor Artista Masculino de K-Pop. Pero, por supuesto, también a nuestra querida Karol G, que triunfó en los American Music Awards 2026 con los premios a la Excelencia Artística y Mejor Álbum Latino. Y por supuesto es un artista. 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

y ya se reportan 86 grados Fahrenheit a esta hora. Y bueno, ya no hay lluvia, pero para la noche sí se está pronosticando un 24%. Así es que para que lo tomes muy en cuenta. El día de hoy vamos a tener una máxima de 90 grados Fahrenheit, mínima de 76. Para mañana miércoles, 24% de probabilidad de lluvia, la máxima de 88 grados, mínima de 75 grados Fahrenheit. Pero fíjate que el día de ayer, de hecho, no había un pronóstico muy alto de lluvia para el día de hoy, hoy en la mañana. Y luego, pues, amanecimos con 100% de probabilidad de lluvias. Es que ya sabes que puede cambiar esto del pronóstico en cualquier momento. Son las 12:51. Vámonos con esta super rola que a mí me fascina, la verdad. Y escuchar a Cristian Castro es maravilloso. Y claro, con Eden Muñoz también. Estás en Digital 101.5 con tu música internacional.

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Gracias por la sintonía de Digital 101.5. No olvides que estamos también en Radio Para Mí. La puedes descargar completamente gratis en tu celular. Buscarnos como Digital 101.5 y nos llevas a cualquier parte del mundo. Más adelante tengo música de Ivy Queen, Ricardo Arjona y mucho más.

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1: Sigues en Digital 101.5 y vamos a platicar ahora de cuándo es un buen momento para empezar a involucrar sentimientos. ¿Cuándo meto al corazón? ¿Cuándo es un buen momento? ¿Cuándo debo decir juegue? Ay, ¿cuándo digo estas señales me da como que sí, estas me dan como que no? ¿Cuándo es buen momento para involucrar? ¿Cuándo empezar a querer? ¿Cuándo es buen momento? Creo que todo el mundo tiene momentos diferentes. Y hemos visto en muchas partes que dicen no importa el tiempo, sino la confianza que te dé la persona, ¿no? No importa el tiempo, porque hay personas que pueden darte mucha confianza en 2, 3 semanas, 1 mes, que la confianza que no te da alguien en 1 año o en 2 años. Pero siento que para cuando ya decimos me voy a dejar ir como gordita en tobogán, hermana, es porque sí. O sea, a veces ni siquiera es algo. Ni siquiera es algo. A veces es el casi algo, hermana. Y andas, pero entradota. Entradota. A veces son encuentros casuales, una salida, una cena. A veces te hablan directo. Yo lo que quiero es esto. No quiero ataduras, no quiero compromisos. Y desafortunadamente, ahí vamos. Son emociones complicadas. Hay gente que tiene encuentros casuales que terminan siendo a veces relaciones, pero también hay personas que tienen esos encuentros casuales y terminan involucrando sentimientos y sufriendo muchísimo. Gerardo Moreno nos ha hablado de eso, el sexo vincula. Pero a veces se olvidan de esas cosas, de que no están buscando compromisos y empiezan a involucrar emociones. ¿Cómo le hago para evitarlo? ¿Cuándo es bueno hacerlo? Quédate conmigo, estás en Digital 101.5.

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1: Sigues en Digital 101.5, estamos platicando acerca de cuándo debería empezar a involucrarse en sentimientos en una relación. Y es que no hay nada malo en involucrar sentimientos para alguien. Lo malo es que la otra persona no sienta lo mismo, o lo doloroso es que la otra persona no sienta lo mismo. De cómo podemos responder nosotros cuando las otras personas no sienten lo mismo que nosotros sentimos. Puede lastimarnos. Puede que empiece a generarte incluso ansiedad porque esa persona no responde como tú quieres que responda. Como adultos tendemos a amar de la misma manera en que amamos de niños. Y eso se basa mucho en cómo nos amaron nuestros padres a nosotros. Y muchas veces vamos buscando eso en nuestras relaciones de grandes. Lo hemos hablado también en programas pasados apenas, de las heridas de abandono, etc. Entonces es importante que si sabemos que estamos empezando una relación casual, una relación en la que ambos desde un principio decidimos el no involucrar sentimientos, no involucremos sentimientos. Y lo importante es que si empezamos a sentir algo, lo hablemos. No tiene nada de malo hablarlo y decir, oye, ¿sabes qué? Yo sé que desde un principio hablamos de no involucrar sentimientos. Siento que en este momento ando como que medio fallando, hermano. O sea, siento que no voy por buen camino. Siento que estoy empezando a sentir ciertas cosas y quiero saber si sigues en la misma, pa mejor aquí la dejamos, porque siento que no es lo mejor para mí. Pero lo que pasa es que no lo hacemos. Lo que pasa es que seguimos con lo mismo. No lo hablamos, nos da miedo hablarlo, nos da vergüenza. ¿Qué va a pensar? ¿Qué va a sentir? ¿Qué va a decir? Sigue conmigo, estás en Digital 101.5.

0: se vaya.
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1: Sigues en Digital 101.5, estamos platicando acerca de cuándo involucrar sentimientos, cuándo debo de decir sí, me voy a aventar, te decía, como gordita en tobogán, dale, échame aceite, me resbalo, le doy hasta donde tope, usted no frene hasta que choque. Cuando lo hablamos al mismo tiempo con la otra persona, cuando sabemos, y no podemos decir, bueno, no me voy a enamorar si no es recíproco, no, pero cuando sabemos que desde un principio hay cosas que no estábamos buscando, que la otra persona no está buscando, ¿qué más queremos para alejarnos? Para decir, ¿sabes qué? Este no es el momento, este no es el lugar, esta no es la persona. Voy a evitarme ese sufrimiento, voy a evitarme ese dolor y no me voy a enamorar, no voy a involucrar sentimientos y siento que ese fue nuestro acuerdo y no puedo hacerlo, entonces ya no hay acuerdo, hermana. El aprender a tiempo a decidir y decir, ¿sabes qué? Aquí no es, no está bien. Lo hablamos, lo platicamos de nuevo. Me dice que no, que no es el momento, que no está listo, que no quiere ninguna relación. Entonces no involucremos sentimientos. Vamos a decidir por nosotros. Es importante que aprendamos a cuidarnos nosotros, hombres y mujeres, que cuidemos de nuestros sentimientos. Sobre todo en los momentos que estamos viviendo en el que, híjole, los temas del amor son bien difíciles. Tenemos que cuidarnos, nosotros. Ponernos de primero. Siempre, como mamás, muchas de nosotros a lo mejor somos mamás solteras. Por nuestros hijos, por nosotras mismas. Si desde un principio hombres te están diciendo que no hay que involucrar sentimientos, entonces ahí no es. Si eso es lo que tú quieres, dale. Pero si estás pensando en me enamoro o no me enamoro, si desde el principio te están diciendo que no hay que enamorarnos, ahí tienes tu respuesta.

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1: Sigues en Digital 101.5. Gracias por seguir conmigo en esta jornada. Tengo un muy buen tema para ti, un tema que siempre me pone como a medio llorar, que me pone muy sensible. Y es que no sabemos que muchos de nuestros comportamientos y que nuestras reacciones ya las tenemos programadas por muchísimos años, ¿no? Hay

algunos miedos de la infancia, por así decirlo. Heridas de la infancia, esas heridas emocionales que sufrimos desde que somos pequeñitos. Y de ahí es fundamental sanarlas en nuestra vida adulta para llevar una vida plena y feliz. Y lo más importante es evitar llevarnos esas mismas heridas a compartirlas con nuestros hijos, porque generalmente eso es lo que pasa. Si no sanamos, si no gestionamos esas heridas de la infancia, esos dolores, podemos transmitírselas a ellos. Y aunque en la mayoría de los casos se las causamos sin darnos cuenta, podemos evitarlo. Entonces, ¿qué provocan estas heridas, no? Las causas de las heridas de la infancia se deben justamente a experiencias, a sucesos traumáticos muy puntuales que se mantuvieron en el tiempo. Entonces, hay primero que tomar en cuenta la poca o la nula gestión emocional que tenemos como niños. Entonces, no es necesario que haya producido una experiencia traumática. Simplemente basta con que el niño haya sentido un abandono por sus papás, aunque no sea cierto. Y ese es mi problema. Te lo voy a contar ahorita también al regresar, como mucho más detallado. No importa que sea verdad, importa que el niño lo sienta de esta forma. Que se haya sentido abandonado, que haya sentido la ausencia de los papás en el horario laboral, probablemente. Entonces, estas heridas se agrupan en cinco formas. Vamos a hablar una a una de ellas, pero no solamente te voy a contar de ellas, sino que también cómo evitarlo y cómo trabajarlo, cómo combatirlo. Quédate conmigo en esta tarde. Estás en Digital 101.5.

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2: Sigues en Digital 101.5, estamos hablando acerca de esas heridas de la infancia, de cómo las vamos a gestionar, cómo las vamos a curar, cómo las vamos a mejorar, cómo las evitamos y las combatimos para no pasárselas a nuestros hijos y para vivir una vida más plena y más feliz. Primero vamos a hablar del miedo al abandono o a la soledad. Y lo que nos lleva a vivir situaciones de angustia son pensamientos obsesivos o de ansiedad que se derivan en muchos casos de dependencia emocional. Y te decía, no importa que haya sido verdad o no haya sido verdad el abandono, sino que tú como niño lo hayas sentido. Y en mi caso, me costó muchísimo sanarlo, incluso me afectó con mis parejas muchísimo. Es que yo sentía que mis padres me habían abandonado. Porque una de mis hermanas, que en paz descanse, nació con una condición médica. Y durante toda su vida, mis papás pasaron, pues todos los años, pegaditos a ella, en el hospital, en cirugías, en el hospital, mi hermana vivía en el hospital. Entonces, para mí, como la más chiquita de casa, aunque no era verdad, ahora como mamá lo entiendo de grande, la poca gestión emocional que tienes como niño para entender que tu hermana está enferma y va a fallecer, requiere que tus papás estén con ella. Pero tú no lo entiendes como niño. Entonces, hay algo que conocemos bien, y eso es el tiempo de calidad con nuestros hijos. Hay que practicar la escucha activa, prestarles toda la atención del mundo. Si esos momentos están ellos haciendo algo, involucrarles, pidiéndoles tiempo para que puedan pasar con nosotros, realizar algunas actividades. Vas a sacar la basura, dile a tu hijo que te acompañe. Vas a ir a caminar, dile a tu hijo que venga contigo. Vas a ir a un concierto, a lo mejor no le gusta, pero ya le preguntaste si quiere ir contigo. Fortalecer su autoestima, permanecer atento de lo que hace, de las necesidades afectivas de nuestros hijos, muchos abrazos, muchos besos, muchas conversaciones. Así podemos mejorar esta herida de abandono. Y aunque ellos no la sientan, no pasarles la nuestra. Quédate conmigo, estás en Digital 101.5.

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1: El tema de hoy está buenísimo y siento que no me va a dar el tiempo para terminarlo, así que voy rapidito. Una de las heridas de la infancia puede ser el miedo al rechazo. En algún momento de nuestra infancia sentimos que no contábamos, que no éramos importantes, derivado a lo mejor de la búsqueda de aprobación constante de todo el mundo. De adultos la tendencia es aislarnos y huir. Sentir que no merecemos o que no valemos la pena, que no merecemos ser queridos. ¿Cómo lo evito? La educación y la crianza respetuosa nos da las herramientas necesarias para evitar caer en este miedo. Tratar a nuestros hijos con respeto les va a enseñar que ellos también deben tener respeto a sí mismos, autoconfianza y seguridad. Después está el miedo a la humillación, y es que esto afecta a nuestra autoestima. Se traduce en falta de aprobación. Empiezas a generar dependencia, dependes de que a otros les guste lo que haces. ¿Cómo lo voy a evitar? Pues la cura está en ponernos en el lugar del que nos hizo sentir esa humillación o esa crítica. ¿Por qué lo hizo? ¿Tenían alguna herida que no supieron gestionar para poder perdonar a otros como somos ahora de adultos? El 4 es el miedo a la traición. Nos impide confiar, sobre todo después de que ya fuimos traicionados. Y lo hablamos hoy. Nos genera frustración, envidia, desconfianza, baja autoestima. Y en la vida adulta podríamos tender a controlar. Y puede darse al sentirse traicionado por incumplir algo que se prometió. Entonces, ¿cómo lo voy a evitar? ¿Cómo lo voy a combatir? Si crees algo, dilo. Y si lo dices, cúmplelo. No hagas promesas en vano.

0: La desconfianza que vas a provocar va a ser complicada. Trabajar sobre la confianza, fortalecer la autoestima, es vital para evitar esta herida a nuestros hijos. Si les dices que los vas a castigar, castígalos. Si les prometes un paseo, cúmplelo. Y por último, el miedo a la injusticia. Esta es una autoexigencia extrema que genera mucho temor a equivocarnos. Y de adultos, no damos nuestro brazo a torcer. Esa es una de las características. ¿Cómo lo evito? Criando a nuestros hijos desde el respeto y la tolerancia. Espero que te haya servido el tema de hoy. Es difícil criar a nuestros hijos, pero mientras venga desde el amor, lo estás haciendo bien. Quédate con nosotros. Tienes mucha más música el día de hoy, mucha más compañía después de mí. Te dejo en buenas manos. Estás en Digital 101.5.
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Si tu mamá se hubiera casado con el artista que le gustaba, ¿quién sería tu papá? Yo les voy a platicar adelante quién hubiera sido mi papá, ¿ok? También, Maná, la canción de Oye, mi amor, es una de mis canciones favoritas. En el 92 la estaba escuchando con mis amigos, yo estaba en la prepa, en el rol. No, hombre, me encanta ese disco de Donde jugarán los niños. Nunca me imaginaba que iban a cantar esta canción en el 2026 con este artista. ¿Cuál artista? Tengo todos los detalles adelante, aquí a través de Digital 105.

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Les platico que una de mis canciones favoritas de Maná es Oye mi amor, de su disco Donde jugarán los niños. En el 92 fue cuando salió esta canción y yo estaba en la prepa, en el rol, con mis amigos, cantando la canción. Nunca me imaginaba que en el 2026 íbamos a escuchar a Maná cantando esta canción con Dua Lipa.

mi amor, protagoniza el nuevo álbum de Dua Lipa, Live from Mexico, disponible en YouTube y todas las plataformas. Honestamente, sí está muy bueno, lo tienes que checar, ¿ok? Y hablando de Maná, y oye, mi amor, vamos a viajar en esa máquina del tiempo al año 1992. Ahí les va, oye, mi amor.

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Recuerden que se pueden comunicar a través del WhatsApp 956-310-8225. La pregunta es esta: si tu mamá se hubiera casado con el artista que le gustaba, ¿quién sería tu papá? Bueno, la gente se está comunicando. Acá nos platica que Elvis Presley. ¿Saben qué? Ese es mi artista favorito. A mí me encanta Elvis Presley. Pero el mío, mi papá hubiera sido Vicente Fernández. Sí, Chente. Don Chente hubiera sido mi papá. Básicamente, pues yo sería como Alejandro Fernández, ¿verdad? El potrío. Imagínate, en otro universo, yo soy Alejandro Fernández. Entonces, pues platícame, si tu mamá se hubiera casado con el artista que le gustaba, ¿quién sería tu papá? Te puedes comunicar a través del WhatsApp. Déjanos saber. El WhatsApp es el 956-310-8225.

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Paola de Reynosa está comunicando, nos platica que el Buki, Marco Antonio Solís, sería su papá y de hecho tenemos una canción del Buki adelante. También tenemos a Eder Muñoz con Cristian Castro, Elvis Crespo y les voy a platicar cómo se pueden llevar un paquete para cuatro para Beach Water Park. Y también pues básicamente ya estamos en verano. ¿Qué película has estado esperando para verla este verano? Les voy a platicar la mía, eso lo tenemos adelante aquí a través de Digital 101.5. ¡Saluditos, Paola!

tardes, escuchando a Dani Castrillón, el Superman de los ojos verdes. Un saludo, como es costumbre, por las tardes. Bye.

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Si tu mamá se hubiera casado con el artista que le encantaba, que le encanta, ¿qué artista sería? Ya mucha gente se ha comunicado y nos platica que el Buki. Muchas están enamoradas del Buki. ¿Por qué? Yo digo que por el talento, el pelo también, obis, la voz, ¿verdad? Y las canciones. Entonces, saluditos para toda mi gente que se ha comunicado. Saludos para mi gente en Reynosa, para Verónica que nos está escuchando en este momento. Ahora también, películas del verano. Yo quiero ver la de Supergirl. Obis, la prima. Quiero ver la película de la prima. La película de Supergirl sale el 26 de junio. También quiero ver Los Maestros del Universo. He-Man, Masters of the Universe, también se estrena en junio. La que ya está en cines es la de Star Wars, The Mandalorian y Grogu. Esa también la quiero ver. La de Moana. La de Moana, pero creo que esa también me voy a esperar cuando salga en la aplicación de Disney Plus. Spider-Man Brand New Day, esa sí la tengo que ver en cines. Entonces, pues, platícame qué película quieres ver.

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1: Les platico que soy un hombre muy ocupado, pero en los momentos que sí tengo libre, pues me pongo a pensar en cosas como que, ¿qué significa el arabababasei? ¿Qué significa eso? En algún momento te has preguntado, bueno, pues adelante Rey nos va a explicar. También tenemos ese dato curioso con Clau y por supuesto tu música favorita. Tenemos a CNCO, Maluma, Daddy Yankee y por supuesto Rayleigh. Eso viene adelante aquí a través de Digital 101.5. Vámonos con Bruno Mars.

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0: La canción de Rayleigh, desde que llegaste, es una de mis favoritas. Ya cuando él se lanzó como solista, pues se platica que necesitaba una canción con todo y le preguntaron en una entrevista que qué significa el Arrabababasei.
1: Estaba yo frente al Teatro Insurgentes cuando escribí la canción, me grabé por teléfono una llamada y cuando llegué al departamento, que fue inmediato, no me quedaba más que decir Arrabababasei, o sea, bienaventurado que soy, Dios me regaló la canción perfecta. Además, separándome de la banda, que no era fácil, tenía que salir con una canción de esas que se quedan para siempre, y eso es desde que llegaste.
0: Yo le pregunté a Google y me contestó esto: no tiene un significado literal o una traducción oficial en ningún idioma. Básicamente se la está inventando, pero qué canción, ¿verdad? Y bueno, hablando, Rayleigh, vámonos desde que llegaste aquí a través de Digital 105.

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